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0: Quisiera poder olvidarme de ti. Luis Fonsi, llegamos a las 7:15 minutos en tu radio tiempo 89.5, todo el tiempo. Tu retorno a casa es con Tiempo de Luna.
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0: Aquí estamos, 7:16 minutos en tu radio, tiempo 89.5 y tiempo de luna. No importa, seguramente que tú tengas hoy la capacidad de saber que estás en una relación de pareja, que si bien hoy te hace feliz, hay momentos donde también la relación te invita a seguir creciendo. Y a todos en algún momento nos ha pasado que la relación nos invita a crecer, nos invita a salir de la zona de confort. Y eso lleva realmente detrás tal vez un nivel que me parece que más allá del reto trae consigo nuevas bendiciones. Cuando usted tiene una relación, lo lleva a exigirse y lo lleva a subir de nivel, es porque su relación va por buen camino. Está llevando realmente eso a un propósito mucho más grande, la relación se vuelve mucho más estable y realmente la zona de confort muchas veces eso nos deja como aprendizaje, esa misma fe, que muchas veces la zona de confort es deliciosa porque claramente uno está ahí muy cómodo.
1: Tranquilo,
0: sí, sin ningún tipo de preocupación, pero realmente las circunstancias llevan a que uno se exija mucho más y cuando uno es valiente para exigirse, se da cuenta que uno siempre tiene un extra guardado que lo lleva a otro nivel.
1: Mire,
0: ¿por qué les preguntamos esto? Porque realmente muchos han preguntado ¿cuándo una relación se vuelve demasiado cómoda?
1: ¿Sabe? Cuando se vuelve cómoda, uno podría pensar que es estar en la casa en la camiseta más vieja que encontró, tipo Adam Sandler.
2: Desgreñada.
1: Desgreñado, despeinado. Uno siempre procura verse bonito cuando está en una relación como empezando.
2: ¿No? Iniciando. La mejor versión, uno siempre muestra lo mejor.
1: Mire, cuando uno ya pasa los años, cuando ya las cosas, de repente la confianza va más allá. No sé ustedes hasta qué punto llamarían confianza, como que hay gente que dice, no, es que yo entro al baño y no cierro la puerta. Después de ciertos años de relación y otros dicen, no, eso para mí es, no lo puedo ni pensar. Una relación necesita seguir como teniendo ciertos espacios de intimidad para conservar esa privacidad y que sea como un aliciente para el otro descubrirla. Una vez una amiga mayor me decía, mire, le voy a dar un consejo de matrimonio o de relación larga. Uh-huh. Usted siempre tenga una pijama bonita o una ropa de estar en casa bonita. No se deje llevar por la confianza y no se deje llevar por esos chiros que uno tiene en su casa guardaditos hace mucho tiempo y le sirven todavía como pijama. ¿Por qué? Porque hay un placer, y los hombres también, evidentemente, hay un placer en poder seguir deseando a esa persona e ir descubriendo esa conquista que todavía eres capaz de hacer porque no está de todo desvelado. Es decir, todavía podemos encontrar ese misterio en la otra persona.
2: Mire que a veces cautivar. Uno saca como unas excusas como para poder sobrellevar eso. Entonces uno dice, ay no, el que me quiere me va a querer en todas mis versiones. No. Y uno se queda con la peor versión. O sea, ya no te organizas y pensás que como empieza uno a normalizarlo, la otra persona a uno lo va a ver bonito en todas sus facetas y claro, puede que sí, pero la etapa de enamoramiento, y aquí traigo lo que decía el otro día David, que uno tiene que seguirse viendo como novios, pues claro, es importante para él.
0: Hay que seguir teniendo esa cita en la que uno todavía se sorprende a decir, oye, paso por ti y de recojo y vamos a comer algo. Uh-huh. Por ejemplo, hoy yo tenía una cita importante y entonces yo soy de los que a veces me dejo coger la tarde. Es algo que tengo
1: una
0: mala manía que tengo que trabajar y uno le pasa mucho cuando tiene el trabajo tan cerca del apartamento, entonces a mí me coge la tarde y entonces yo cojo lo primero que encuentro en el closet, pero entonces hoy tenía una reunión y me la cancelaron, entonces yo me vine acá y yo le decía a mi esposa, no, me puse bonito como para nada, me dijo, no, para mí, yo...
1: Wow, tienes razón. Es bonito, por ejemplo.
0: Claro, uno tiene que ponerse bonito para su pareja, para su esposo, su esposa, su novio, su novia, que uno piensa que no lo detallan a uno, porque muchas veces uno se pone, no sé, bonito para una reunión o para un evento especial, pero aún así un evento especial, su pareja está muy atento a esos detalles, que usted, por ejemplo, no sé, se planchó el cabello y que su pareja lo note.
1: Que se echó ese perfume que tanto le gusta, que lo note. Mire, muchas veces uno ve justamente en las citas de fin de semana a esas parejas que están juntas, pero cada quien en su teléfono, no se dicen cosas bonitas, porque ay, ya después de 15 años, pues él ya sabe que yo lo amo, ya que le voy a decir, pues no. Definitivamente, si uno se deja llevar por las conversaciones que sí o sí toca tener, como las cuentas, uh-huh, el trabajo, los hijos, responsabilidades, poco a poco se va dejando de celebrar, por ejemplo, un aniversario o una fecha en la cual se conocieron, o esos pequeños momentos, porque no se sientan este fin de semana, si tienen la oportunidad, a ver aquellos álbumes de fotos del pasado, ¿no? los que llevan, pues ya, yo no sé si todavía se imprimirán tantas fotos o tan frecuentemente, pero aquellos álbumes familiares era todo un plan uno sentarse con los papás a recordar lo que fue cada piñata, cada salida, cada viaje, porque hay que mantener esa chisma, esa chispa. Además, esas primeras etapas del enamoramiento se van a ir, obvio, se van a ir. Justo hablaba con mi esposo este fin de semana de que eso va a pasar. Uno se va, no a desenamorar, pero sí le va a bajar un poquito a esa dulzura.
0: La efervescencia.
1: Esa gente que está como tan enamorada que uno ve que le salen florecitas y corazoncitos. Eso tarde o temprano se va a acabar y va a quedar lo más fuerte, que es lo que van a construir justamente con esos pequeños detalles, que la cita, que el regalito, que el perfume, que me arreglo para ti y demás.
0: Es que siento que, por ejemplo, cuando uno llega a un momento, es como cuando tú sientes que conseguiste algo y entonces tú
1: ya no tienes que
0: seguir conquistándolo, cautivándolo, y le puede pasar a muchos hombres y a mujeres en la relación, pero siento que puede ser más el error de los hombres de no notar las necesidades de su pareja, de no notar eso que le hace falta. Y no siempre hablamos de dinero, muchas veces en este caso hablamos de una seguridad emocional que justamente necesita tu pareja, que se sienta protegida contigo, que quiera, por ejemplo, hablarte de lo que le pasó en su día. Son detalles también, y que realmente en la comodidad uno piensa que pues estoy al lado de ella o estoy viviendo en el mismo lugar que está ella, y ya por eso pues simplemente ya da por sentado que pues yo la elijo. Uh-huh. Pues simplemente llego a la hora de mi trabajo y estoy en el apartamento, ya debes pensar que yo la elijo, y no. Hay que siempre perdurar ser los novios, aunque sean esposos casados legalmente o esposos que vivan en unión libre y estén viviendo juntos durante mucho tiempo, porque realmente ahí, cuando usted le habla la palabra, y creo que la hemos escuchado muchas veces, que dicen hay que conservar los detalles, hay que cuidar los detalles, y se preguntan muchos hombres, pero ¿cuáles detalles? Conozca muy bien a profundidad a su pareja, y le aseguro que usted va a encontrar infinidad de detalles, más en esa semana de amor y amistad, Mafi y Sammy, que muchos hoy pueden sumar puntos camino a ese fin de semana. Estén enamorados, hayan transformado su enamoramiento en una decisión y una elección todos los días, o estén saliendo con alguien, pero realmente siempre van a poder encontrar la forma de salirse de esa comodidad, porque la comodidad lleva a la cotidianidad y a la rutina, y en la rutina muchas veces algunas relaciones terminan llevando a una crisis, y pues para que usted se pueda evitar una crisis, cautive hoy como si fuese el primer día.
2: Hay que hacer todo desde la intención, y para eso no es como que ahí llegó el amor y amistad, entonces yo tengo que, no, hágalo con intención, sea consciente de que tienen una excelente pareja a su lado y que usted puede dar o brindar ese espacio de escucha, de detalles, de abrazos, de amor, pero desde la intención, no desde la obligación.
0: Exactamente, que nazca de corazón. 7:23 minutos, ya venimos a cerrar tu Radio Tiempo 89.5 en esta noche de miércoles. El retorno a casa es con tu Radio Tiempo y Tiempo de Luna.
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2: Aquí estamos en Tiempo de Luna, Radio Tiempo 89.5, todo el tiempo felices porque muchos seguramente habrán llegado ya a su casita, o de pronto los que estaban saliendo de casa llegaron a su trabajo, pero lo más importante es que la noche todavía es joven y hay mucho por hacer, y por lo general siempre en la noche uno encuentra, digamos, que motivos para pensar en uno mismo. Por ejemplo, aquellos que hoy el día no les funcionó como querían, van al gimnasio, otros aprovechan y van y comen algo antes de llegar a casa, pues como para recargar energías. Algunos llegarán a darse una ducha, algunos llegarán a trabajar a la casa, a estar con los hijos, dejar todo listo para el día siguiente. Pero sea cual sea lo que estén haciendo en ese momento, qué lindo saber que están en compañía de Radio Tiempo todo el tiempo.
3: Ay, tan bonito que es estar como contento con lo que uno hace y saber, sí, que la vida siempre te va a presentar nuevas oportunidades. Si es que no te va muy bien o sientes tú que no te va muy bien, porque a veces eso puede estar incluso en la mente, y cuando vas a ver, sí, tienes muchas bendiciones encima y la posibilidad de que cada día sean más.
4: Y tan bonito que es acompañar y ser acompañado. Por eso nuestra misión es seguirte acompañando, ya que llegaste a tu casa, que te estás relajando, vas a quedar con muy buena compañía, muy buena música, y por supuesto nuestra cita de mañana jueves, recuérdala, ¿a qué hora? A las 5, claro que sí. En Tiempo de Luna nos volveremos a escuchar.
2: Así les dejamos un regalito. Si ustedes envían la palabra mujer a través del 320-6628-895, le vamos a compartir 4 cosas que hacen hoy por hoy las mujeres sabias, para que puedan poner en práctica hoy en la noche, y mañana, si de pronto no alcanzan hoy, mañana alcanzarán nuevamente a tener esto en cuenta, muy presente. Y por supuesto, lo primero al despertar, después de esa oración que tenemos siempre con Dios, ese encuentro que tenemos con Dios, pues simplemente ponerse a ejecutar todas las cosas que realmente la puedan hacer una mujer mucho más sabia.
4: La clave es, empiece poco a poquito. Cójase una meta para esta semana de esas de mujer sabia. Entonces dice, bueno, esta no la aplico, la voy a aplicar. Y después de que usted empiece y le coja el tiro, coge la segunda y empieza así sucesivamente para ser cada día una mujer más sabia.
3: Ay, eso sí que es fácil, y con ayuditas pues aún más rápido.
2: Así es, pues nos despedimos entonces, se quedan con la música tranquila de Los Navegantes de la Noche, y por supuesto mañana a las 5 en punto de la tarde estamos aquí de vuelta, Mafe Maya, Sammy Rojas y David Silva, en Tiempo de Luna de tu Radio Tiempo 89.5, todo el tiempo. Bendiciones, chao.
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1: Somos navegantes de la noche en tu Radio Tiempo 89.5 todo el tiempo. Podemos hablar de todo lo que hasta ahora hemos construido, pero sobre todo lo que podríamos pedirle a Dios esta noche. Le hemos pedido tantas cosas, pero hoy solamente pedimos tal vez uno que nos muestre el mejor camino y que nos dé salud para poder disfrutarlo, que nos dé discernimiento, que nos guíe, que nos proteja, que nos ampare de esa decisión que tú sabes debes tomar, pero que tal vez por miedo, por no tener claro si realmente la decisión que vas a tomar es la correcta, te frenas y esperas que tal vez el entorno tome esa decisión por ti. Pero si tú permites que esa vida que hoy llevas siga tomando el rumbo que hasta ahora ha tomado, nada cambiará en tu vida. Por algo estás pensando tomar una decisión completamente diferente en tu vida actualmente. Espero que en el amor hoy todo marche muy bien, y si no, créeme que hay días y hay noches como las que vivimos en las que Dios hoy está absolutamente de tu lado. En la prueba y en la bendición nunca te ha soltado. Yo soy David Silva y qué bueno que estemos juntos en esta noche. Somos navegantes en la noche, tu Radio Tiempo todo el tiempo. Navegamos por las emociones, por los sentimientos, entendiendo muy bien que no es cuestión de suerte, que hemos trabajado para estar donde estamos y para disfrutar también lo que hemos disfrutado hasta ahora. Que quizá tal vez te preguntas si es el camino correcto el que estás transitando, pero te aseguro que al final esa decisión que tomes, si te genera paz, es una decisión que viene de la mano de Dios. La música tranquila te acompaña mientras trabajas o estudias, mientras aprovechas esta noche para hablarnos, para dejarnos tu mensaje, para acompañarnos donde quiera que te encuentres, pero siempre con la música de tu Radio Tiempo 89.5 todo el tiempo. Yo soy David Silva, estoy listo, preparado para siempre poder acompañarte aquí en las noches con tu Radio Tiempo todo el tiempo, y que naveguemos juntos por aquellas canciones que, si bien cuando estamos muy felices cantamos la canción, pero cuando no lo estamos tanto entendemos la letra. Pero créeme que muchas veces los mejores regalos de la vida vienen empacados en dolor. Hasta las 12 en punto de la medianoche, somos navegantes de la noche en tu Radio Tiempo. ¡No!

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1: Somos navegantes de la noche aquí en esta noche especial inolvidable con tu Radio Tiempo todo el tiempo. Yo pienso que he pensado muchas cosas, pero pongamos esto en contexto para que puedan entenderme. Cuando un amor es sano, cuando un amor es saludable, ese amor no pesa. No termina quitándote energía, no termina desgastándote. No es un amor que tú dices, me siento pesada, ni siquiera por tu propia vida, tus problemas, tu corre-corre, por lo que hasta ahora no funciona, no engrana, no encaja y sin embargo no depende de ti, no está en tu control. Por eso yo digo que cuando el amor es sano, cuando el amor es saludable, no pesa. Todo lo contrario, acompaña, sostiene y te hace sentir en casa. Todos vivimos momentos difíciles. Hay días en los que tal vez no queremos terminar el día porque queremos que en nuestra mano, que en nuestra mente, en nuestro corazón, ese día hubiese terminado de una manera diferente. Pero no fue así. Y finalmente los días también no siempre son buenos, pero está bien que no lo sean. Mientras tengamos salud y pongamos ese peso en manos de Dios, te aseguro que todo va a cambiar. Sin embargo, hay días en los cuales podemos aprender de eso que no nos gusta, pero que sin embargo tiene algo para enseñarnos. De eso que tal vez hoy tú preguntas a la vida y a Dios y te lo reflexionas mucho en las noches a ti mismo o a ti misma y dices, ¿por qué me pasó esto a mí? O porque el día fue así, si realmente yo siempre tuve toda la disposición para que fuese diferente, para que fuera contrario a lo que terminar, a lo que finalmente terminó. Pero te aseguro que en medio de ese día tormentoso hubo algo, un momento que aunque pasó desapercibido, y si tú vuelves y lo recuerdas, encontrarás el por qué finalmente viviste el día que viviste y por qué deberías aferrarte a lo bueno que pasó en ese día. Y que al final, en esta noche, el último pensamiento de tu día sea, gracias Señor, gracias Dios, porque tengo salud. Que finalmente al día siguiente tu pensamiento va a ser completamente distinto. Va a ser el mismo pensamiento inspirador con el que terminas esta noche. Yo soy David Silva, somos Navegantes de la Noche en tu Radio Tiempo todo el tiempo. Donde quieras escucharnos, desde radiotiempo.co en la app de Radio Tiempo. Soy David Silva y navegamos en esta noche especial con la música de tu Radio Tiempo todo el tiempo.

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1: En las noches nos encontramos, mucho gusto, soy David Silva, para poder compartir con música aquellas emociones y aquellos sentimientos que siempre han sido importantes en tu vida y que hoy les recordamos de una manera muy especial, porque en la noche tiene un encanto distinto, porque sabemos perfectamente bien que en la noche tenemos absolutamente un encanto que nos acompaña, una noche que realmente nos cobija y que tal vez mientras duermes o descansas te fijas muy bien que ese pensamiento te lleva a un lugar diferente. No tienes distracciones en el día, en la noche tienes un tiempo de exactamente, exclusivamente para ti, y por eso hoy pasan cosas maravillosas, por eso hoy te sientes en tranquilidad, la música también lo refleja, así que mientras, no sé, trabajas, descansas, vas recorriendo la ciudad en esta noche, yo solamente espero que elijas siempre creer que las cosas imposibles, Dios las hará posibles. Incluso cuando no tengas idea de cómo va a suceder, tú elijas creer y confiar. Confiar en ti, confiar en lo que Dios ha puesto en tu vida, confiar que realmente en este momento hay algo maravilloso que está sucediendo en tu vida. Tienes a los tuyos, tienes un amor bonito, y si no lo tienes, sé que va a llegar a tu vida porque lo mereces. Todos merecemos ser felices, los planes de Dios son planes de bien. Y la música de Radio Tiempo refleja esa emoción tan bonita que está pasando actualmente en tu vida. Ese proceso de transformación que no todos conocen, que no todos conocen, pero que vale la pena que tú hoy lo celebres, que tú te festejes, porque nadie más que tú sabe todo lo que le ha tocado vivir a tu vida para estar donde hoy estás. Cada lágrima, cada momento de sufrimiento, cada decepción te ha hecho más fuerte. Yo soy David Silva y espero que con cada canción hoy dediquemos ese tiempo para poder reflexionar y para tomar decisiones que beneficien nuestro amor propio. Que elijas creer y confiar. Yo soy David Silva. Hasta las 12 en punto de la medianoche somos Navegantes de la Noche.

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1: Aquí estamos, somos navegantes de la noche en Radio Tiempo 89.5 todo el tiempo. Si estás siendo parte de esta noche, bueno, puedes hacerlo saber en el WhatsApp de Radio Tiempo 320-6628-895. Acompañamos la música de Radio Tiempo, esas canciones tranquilas que permiten que uno pueda soltar fácilmente las cargas que lleva en el día, porque tal vez las cosas no salieron como tú pensabas o deseabas, pero que sin embargo nunca dejaste de creer. Y aunque la noche hoy te da ese respiro, esa tranquilidad, sabes que al día siguiente, teniendo salud, todo lo vas a poder encontrar, todo lo vas a poder llevar de una manera mucho más fácil, sin que tengas que cargarte de más. Todo lo contrario, cuando tú entiendes que pase lo que pase y cueste lo que cueste, siempre tienes que ir hacia adelante, insistiendo, persistiendo, resistiendo, pero nunca desistiendo, va a ser mucho más fácil. Entonces uno persiste, uno resiste, uno insiste, pero nunca desiste. Nunca te rindas, porque tú no sabes si estás muy cerca de la meta por la que tanto has luchado. Por eso, qué lindo que te puedas festejar y aplaudir que estás en el momento, en tu mejor momento. Aunque las cosas hoy no salgan como esperas, estás en tu mejor momento. Eso sí, espero que la red de apoyo de amigos que tengas al lado, tu pareja si la tienes, tu familia, todo esté maravillosamente bien, porque mereces que en cada área estés trabajando por ser mejor cada día. Tus amigos, tus compañeros de trabajo, lo que haces, el propósito por el que hoy te encuentras vivo, viva, y que realmente le das gracias a Dios cada noche mientras nos escuchas. Yo soy David Silva y queriendo que además tengamos un momento de paz, que podamos decir gracias por todo lo que vivimos. Es que si nos ponemos a pensar, hay un momento, cierren los ojos y pensemos en ese momento que nos encantaría repetir nuevamente esta noche. ¿Ves? Ya encontraste el momento. Yo lo acabo de encontrar. Espero que tú también. Por eso me encanta que seas parte de los navegantes de la noche aquí en tu Radio Tiempo 89.5 todo el tiempo. Te doy la bienvenida para que estés con nosotros, para que hoy puedas hablar abiertamente de lo que sientes y que a través de la música encuentres todas las respuestas. Hasta las 12 en punto de la medianoche, tú y yo somos navegantes de la noche.

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1: La noche que siempre refleja en nosotros ese encanto, tal vez un poco misteriosa, no podemos decir que no, pero sin embargo siempre trae consigo un momento para nosotros, que nos lo merecemos claramente, como merecemos que alguien nos mire como si fuéramos su deseo cumplido. ¿Se imaginan esto? No es Navidad, pero que alguien nos diga, mira, yo siempre pedí una persona como tú. Es un cumplido maravilloso. O que te digan además, ¿sabes algo? Tú me das tanta paz. Es otro halago maravilloso. ¿Con cuál te quedas? Porque al final, los dos son increíblemente especiales. Ojalá que llegues a ese punto, no solamente de dedicar esos piropos o halagos a alguien más, sino que también los recibas. Porque como repito, nos merecemos también a alguien que nos quiera siempre en nuestra mejor versión. Aquí estamos, somos Navegantes de la Noche en Radio Tiempo 89.5 todo el tiempo. Noche, por supuesto, muy especial para que hoy hablemos de amor y desamor. Porque si bien hoy muchas veces dejamos que las personas que tenemos en nuestro entorno definan lo que es importante en nosotros en materia de amor, creo que hoy es diferente la historia en tu vida y quiero que siempre lo pienses así. Nadie va a poder sentir lo que tú piensas o sientes de primera mano cuando eres tú la protagonista o el protagonista de esa historia. No dejes en manos de alguien que tal vez no ve con los mismos ojos, que tal vez ni siquiera le interesa con la misma importancia, con la misma prioridad, lo que tú estás viendo y sintiendo en ese momento. Porque cuando permitimos que esa persona tome esas decisiones, estamos dándole cabida a que alguien sea quien maneje en tu vida algo que solamente te compete a ti decidir. Tú tienes poder de decisión. Si en algún momento viviste un momento cruel, despiadado en el amor, no permitas que sean tus amigos, que sea tu familia, que sean tus compañeros de trabajo, que sea quien sea en tu vida, decida lo que a ti te corresponde, lo que a ti te vale la pena seguir viviendo, lo que te conviene vivir. Solamente eres tú dueño o dueña de esa decisión. Yo soy David Silva, somos Navegantes de la Noche en Radio Tiempo todo el tiempo, música perfecta para descansar y por supuesto canciones que te acompañan mientras trabajas, estudias, descansas, pero con la música de Radio Tiempo y los Navegantes de la Noche todo.

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1: Somos navegantes de la noche en Radio Tiempo todo el tiempo. Soy David Silva, estoy contigo en esta noche especial inolvidable con la música tranquila de Radio Tiempo todo el tiempo, deseando que las personas indicadas siempre se encuentren, que las equivocadas se pierdan de tu vida, nunca lleguen a ti, y las que amas siempre se queden. Hay personas que llegan a nuestra vida con un objetivo, siempre llegan con una misión, algo tienen para enseñarnos. Y cuando tenemos discernimiento por parte de Dios, nos damos cuenta que esa persona llegó para hacernos más fuertes, que esa persona llegó para mostrarnos algo que seguramente todavía no habíamos sanado, pero que cada persona que llega a tu vida llega por una razón de ser. Cuando llega esa persona, yo espero que sea un muy buen amigo, una buena amiga, llegue un nuevo amor, un muy buen amor, o una persona que te haga vivir nuevamente momentos felices. No siempre quieres comprometerte, ¿verdad? O dudas de comprometerte. Que alguien te invite a decir, mira, tú mereces un amor bueno, un amor bonito, un amor de esos que corresponde 100%. Aquellos amores efímeros que te hacen nuevamente invitar a confiar en el amor. Aunque tú no te entregues por completo, te dice, mira, nada está por perdido. No importa la edad que tengas, puedes amar, mereces ser amado. Y todo estará bien, porque cuando tú confías, cuando tú crees en ti, cuando crees en todo lo que puedes entregar a una relación de pareja, el camino se hace mucho más fácil de poder transitar, ¿no crees? Así que te doy la bienvenida si eres nuevo navegante de la noche hasta las 12 en punto. Te acompaño con música muy tranquila para que descanses junto a nosotros. Y por supuesto nos escuches de donde quiera que vayas, de donde quiera que estés, ahí a través de las redes sociales y a través de nuestras plataformas. Desde radiotiempo.co en la app de Radio Tiempo, seleccionas Cali y nos conectamos con los navegantes de la noche en tu Radio Tiempo todo el día.

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2: 5:59. A las 5:59 y todo el tiempo.
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0: Hermoso el amanecer de este jueves 17 de septiembre. El tiempo corre, así que no dejes que te gane y aprovéchalo al máximo. Hoy es jueves, ya casi es fin de semana. Fin de semana de amor y amistad, además, para celebrar con el amor, con los amigos, con quien quieras pasarla bien. Sammy, ¿cómo estás? Buenos días.
1: Buenos días, Tatán, y buenos días para todos los madrugadores. Nos encanta empezar el día muy, muy temprano. Lo sabemos, rinde un montón. Además, lo que dicen, el que madruga Dios le ayuda. Seguramente en este momento con cafecito en mano, sí, también es una muy buena manera de comenzar. Y aquí estamos con toda la información en tu radio tiempo.
0: Al que madruga Dios le ayuda y desayuna dos veces, porque antes de desayunar hoy realmente, uno va y se compra la arepita con queso ahí en la esquina donde la señora de las arepas, se toma su cafecito y para adelante. Un cielo hermoso el que tenemos hoy en nuestra ciudad. Pero ya es entonces prácticamente fijo de que hoy va a ser un calor impresionante.
1: Y sí, hay que prepararse un montón, un bloqueadorcito solar, una sombrillita, agua también, sí, y full hidratación.
0: Total, bloqueador solar y por supuesto la música de tu radio tiempo, que hoy jueves te va a acompañar desde muy temprano, porque aquí estamos para, como siempre, juntos despertar a tiempo con tu radio tiempo.
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0: La soledad de Laura Pausini a las 6 de la mañana, 30 minutos. Despertamos a tiempo con tu radio tiempo.
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0: Son las 6 de la mañana, 30 minutos, que no te vaya a coger la tarde hoy. Es momento de pararse de esa cama y salir a obtener esos objetivos, a cumplir esos sueños, a alcanzar esas metas.
4: Mire, saludamos a todos los que ya van en el mío y van con sus teléfonos y la aplicación de Radio Tiempo, que a propósito la puedes descargar y llevar a todas partes.
0: A todas partes, descárgala. Si quieres, nos pides el enlace para que lleves siempre la oficial y segura, sobre todo. Entendemos que hay muchas páginas web o aplicaciones donde se puede escuchar Radio Tiempo, pero ninguna es nuestra, todas son terceros y pues no podemos garantizar ningún tipo de seguridad al respecto ahí. Son las 6 de la mañana, 30 minutos, y hoy 17 de septiembre habrá vacunación, jornadas gratuitas de vacunación antirrábica en la comuna 15, oriente de Cali. Hoy 17 en el barrio El Retiro, el Vallado 1 y 2, el sector del Valladito, Ciudad Córdoba, Bajos de Ciudad Córdoba y todo lo que tiene que ver con el Morichal de Confandi, eso hoy. Y mañana 18, también en Ciudad Córdoba y en otros sectores del Morichal de Confandi. Para que lo tengas muy presente, ellos van de recorrido como casa a casa.
4: Sí.
0: Van plenamente identificados como Secretaría de Salud de Santiago de Cali. Y tú entonces puedes tener la seguridad de que la vacuna que aplican es la que es. Y recuerda, es gratis contra la rabia, para el gato y para el perro.
4: Así que si necesitas esta info, te es útil o conoces a alguien a quien puede interesarle, escríbenos 320-6628-895.
0: Ya llegamos a las 6:31. Feliz inicio de jueves. Aquí te acompañamos en tu Radio Tiempo.
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0: Sin miedo a nada con Alex Ubago y a las 6:44 continuamos juntos en Despierta Tiempo con tu Radio Tiempo.
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0: Ya son las 6:44, momento de un cafecito delicioso en esta mañana del jueves. Un jueves que seguramente será un día lleno de éxito.
4: Jueves que además funciona como el preámbulo del fin de semana. Qué bueno tenerte a esta hora madrugando e informándote con tu Radio Tiempo 89.5, porque ya conocemos los sectores de Cali que hoy tienen reparaciones de energía y acueducto y nos vamos hasta en Cali con Walter Gaviria. Buenos días.
5: Gracias, buenos días para ustedes en cabina, Sammy, Tatán, buenos días oyentes de Radio Tiempo. Hoy es jueves 17 de septiembre del 2026, Acueducto llevará a cabo la reposición de redes en el barrio San Carlos, carrera 33, entre la calle 31 hasta la 32, suspensión temporal del servicio de agua a partir de las 9 de la mañana hasta las 10 de la noche, también reparaciones de acueducto en el barrio Santander, carrera segunda con 37 en San Fernando Viejo en dos sectores, calle segunda con 25 y en la carrera 25 con segunda oeste, en Acopi una reparación de acueducto en la carrera 39 con 14 en Mariano Ramos, calle 41 con 47A en San Luis, calle 73A con primera a 14 en La Flora en dos sectores, avenida Cuarta Norte con 38 Norte y en la calle 61A Norte con Tercera Norte. En el barrio Olímpico, una reparación de acueducto en la calle 13 con 37 en Tequendama, en la calle Quinta con 41 en Alfonso López, calle 70 con séptima en Cristóbal Colón, en la calle 14 con 37A, reparaciones de acueducto en La Selva, en la calle 14 con 49, Las Delicias, carrera tercera con 36A en Comuneros, en la carrera 29A con 54A en la Nueva Floresta, en la carrera 24B con 53 en Pacará, una reparación de acueducto en la avenida Segunda de Norte con 53A en Santa Mónica Residencial, en la avenida Sexta con 25 en Siloé Sector La Nave, en la calle Primera con 39 y en Juan Pablo en Yumbo, en la calle 15 con 17. Sami, energía con mantenimiento de la red, se llevará a cabo el despeje de ramas que hacen contacto con redes eléctricas en Guayaquil, en dos sectores, calle 25 con carrera 29B y en la carrera 25 con calle 26A, en Los Álamos, en la avenida Tercera B Norte con 56, despeje de ramas en un sector del circuito La Ladera, en San Antonio, en la calle 11A con carrera 35A Oeste. Estas maniobras no generan suspensión del servicio alcantarillado, limpia el canal sur en la carrera 50 con avenida Ciudad de Cali, Tatán, centros de atención habilitados hoy a partir de las 7:30 de la mañana. Hoy jueves, el centro de atención Versalles, CAES, El Peñón, centro de atención Agua Blanca, centro de atención Valle de Lili, la estación Jamundí, Jumbo y el centro de atención Puerto Tejada. Cuando el calor sube, la conciencia también. En Cali invita a la ciudadanía a adoptar hábitos de consumo consciente y responsable con el ahorro del agua. Duchas breves y eficientes, cerrar la llave mientras se enjabona, no dejar correr el agua mientras se cepilla, se afeita o lava los platos, realizar cargas completas en la lavadora, utilizar el agua del último ciclo de enjuague para lavar pisos, terrazas o las descargas del sanitario, revisar fugas en el hogar, evitar el uso de mangueras para lavar fachadas, andenes o vehículos. El ahorro del agua depende de todos. Cuando el calor sube, la conciencia también. Siempre juntos, oyentes de Radio Tiempo, estamos recuperando a Emcali, Sami, Tatam.
0: Mil gracias, Walter. Si escuchaste tu sector, este es el momento de solicitar la información.
4: Ya mismo al 320-6628-895.
0: Son las 6:47 y despiertas a tiempo con tu Radio Tiempo.
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0: música de Vos Veis es Aunque Sea Poco y son las 7:14 minutos en Despierta Tiempo con tu Radio Tiempo.
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0: 7:14 en este jueves 17 de septiembre, a dos días de Amor y Amistad. En Colombia, el Día del Amor y la Amistad se celebra el tercer sábado de septiembre. Fecha típica a nivel mundial. Este fin de semana no creo que otro país en el mundo esté celebrando, así que sintámonos únicos e irrepetibles.
3: Tan bonito que es celebrar siempre la amistad, el amor. Seguramente si estás soltero, si tienes un grupito de amigos, que es increíble y por lo cual también vale la pena celebrar.
0: Va a ser bastante calor hoy en nuestra ciudad, ¿sabes?
3: ¿Cómo
0: bastante
3: así?
0: Es bastante.
3: ¿Qué tanto es bastante?
0: Pues mire, estoy revisando aquí el pronóstico del clima. Ya de hecho se ve un cielo completamente despejado. Probabilidades de que llueva durante el día son remotas, casi que milagrosas. En la noche de pronto puede lloviznar, es lo que dice aquí el pronóstico. Pero tendremos sensaciones térmicas de hasta 40 grados centígrados.
3: Eso es una cosa demasiado calurosa.
0: Tipo 12 del día, 1 de la tarde, dice aquí, sensación térmica de 40 grados centígrados. Muchachos, esto del fenómeno del Niño es real y va durante todo este 2026 lo que queda. Y entonces hay que empezar a pensar en el agua, ¿no?
3: Sí, en racionar. De manera consciente ya, ¿no? En algunos sectores se está haciendo, pero creo que somos personas que estamos muy al tanto. De hecho, pues todo lo que ha venido sucediendo también está relacionado y creo que hay que ser más conscientes hoy que nunca.
0: Sí, de hecho, Emcali confirmó alerta roja por bajo nivel del río Meléndez y alerta naranja por el reducido caudal del río Cali. Y esos son ríos que abastecen a ciertos sectores de la ladera de nuestra ciudad. Así que conciencia, todos en casa podríamos contribuir a ello. Y para el calor, pues entonces también tomar las medidas necesarias. Será un día caluroso, pero estarás con la compañía de la música de tu Radio Tiempo.
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0: si cae, vuelve y se levanta. Esa es la idea, no quedarnos ahí, sino pararnos con la poquita energía que aún nos quede, pero para podernos levantar más fuertes.
1: Y tan bonito que es poder mirar atrás y sentir que sí, aunque no lo veas ahora, poco a poco has avanzado y eres una mejor persona.
0: Así que una buena canción de tu Radio Tiempo siempre será una muy buena opción para disfrutar en una mañana como esta. Y pasado mañana, que es Amor y Amistad, pues aprovechar al máximo este detalle que es gratuito, dedicar una canción, ¿no?
1: Una canción y un mensajito. Siempre total. Estará muy vigente, no va a pasar de moda y es un detalle romántico perfecto.
0: Un abrazo para Migdalia Noreiva Muñoz, nuevo oyente, dice por aquí. Se reporta en esta mañana del jueves y la saludamos con mucho cariño. Como también saludamos a todos los que hasta ahora van en el tráfico, llenándose de paciencia, respirando profundo y cantando con una bonita canción. Por eso te las dejamos todas a ti para que las cantes esta mañana de jueves en tu Radio Tiempo.
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0: Se llama Nada de Nada. Es Marco Di Mauro. Y podríamos ya considerarlo un clásico de Radio Tiempo como los que vamos a escuchar a las 8 de la mañana, ¿no?
1: Es el preámbulo porque vienen muchas canciones programadas por ti, por todo ese combo oficinero que a esta hora dice, no, hagamos una listica de canciones y pidámoslas en el 320-6628-895.
0: Muchos clásicos más. Hoy jueves, que se considera como de TBT, o sea que puedes viajar en el tiempo unos 20 añitos atrás, a ver qué estabas haciendo por allá en el 2006, o si puedes viajar 30, qué hacías en el 96, o por qué no, si puedes viajar 40 años, aquí te prestamos la máquina del tiempo para ver qué estabas haciendo por allá a finales de los 80s.
1: Imagínate pues, todo esto a través de la música y de las canciones.
0: Son las 7:50, eso será las 8 en 10 minutos en tu Radio Tiempo.
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0: Tu recuerdo, Ricky Martin nos acompaña en esta mañana de clásicos en tu radio tiempo.
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0: Porque estamos para recordar en este jueves y queremos saber cuál es la canción que a ti te despierta una emoción, te recuerda a alguien especial. Los años mozos que llaman, ¿no?
4: Sí, los años en los que uno hizo, deshizo, soñó tal vez con un futuro a muchas veces muy diferente a lo que realmente pasó. Mucha gente hoy pues recordando con los ojos cerrados y sonriendo porque todo ese pasado a veces también puede ser mejor.
0: Así que si quieres pedir un clásico de Radio Tiempo, hazlo ya en el 320-6628-895. Y con este verano lo que también hay por ahí es dengue, ¿no?
4: Mire que Sancuero, cada vez que llega esta época del año pensamos en lo mismo y debemos tener precaución.
0: La Secretaría de Salud Pública, en articulación con el Ministerio de Salud, ya va a iniciar la vacunación contra el dengue para niños y niñas de 9 años mediante una estrategia con enfoque territorial, sobre todo en lo que tiene que ver con colegios, pero también la red pública de las empresas sociales del Estado, las ESE, para la población infantil que cumpla con el criterio de edad, que tenga 9 años. La vacuna que van a utilizar es la Qdenga del laboratorio Takeda. Es una vacuna viva atenuada y tetravalente, para los que saben del tema, que brinda protección frente a los 4 serotipos del virus del dengue y se administra por vía subcutánea en 2 dosis. Es un esquema de 2 dosis. La segunda dosis debe aplicarse 3 meses después de la primera. Así que si tú tienes un niño o una niña de 9 años, podrías acercarte a tu ESE más cercana y o tu IPS vacunadora, porque a ellos, a los niños de 9 años, se las van a aplicar gratis.
4: Si conoces a alguien en esta edad, tu hijo, tus sobrinos, escríbenos y te damos toda la información. 320-6628-895.
0: Son las 8:18 en los clásicos de tu radio tiempo.
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2: Te queremos regalar una canción para que cantes a todo pulmón en la mañana de este jueves. ¿Qué te parece si la pides?
3: Hay demasiadas para elegir. Pide la tuya en el 320-6628-895.
2: Hola, Radio Tiempo. Muy buenos días. ¿Quién anda por aquí? Feliz mañana de jueves. Buenas.
4: Buen día, Radio Tiempo. Para que me complazcan con la canción El Cigarrillo de Ana Gabriel. Muchas gracias, bendecido día.
2: Apenas para este jueves, entonces, El Cigarrillo de Ana Gabriel en los clásicos de tu Radio Tiempo.
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0: Muy buen clásico de Luis Miguel, es Si nos dejan. Hoy es jueves y son las 9:15 en los clásicos, la historia de tu radio tiempo.
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0: Recordamos lo mejor de nuestras vidas con los clásicos de Radio Tiempo. Tú puedes pedir uno si quieres, ¿no?
3: Ya mismo, con una notita de voz, nos cuentas en el 320-6628-895.
0: Hoy puedes salvar vidas donando sangre. Recuerda que sangre se necesita
3: siempre,
0: todos los días. Y más ahora, pues, con los últimos acontecimientos, pues, hubo más demanda. Muchos caleños fueron los primeros días después del terremoto a donar sangre, tanto que los bancos no se dieron abasto, gracias a Dios. Pero, pues, ya ha bajado un poquito el tema de la donación. Así que la invitación hoy es a estos lugares donde puedes donar. Por ejemplo, en la Clínica Versalles, de 9 de la mañana a 4 de la tarde. En la Universidad de San Buenaventura también hay punto de donación de sangre hoy de 8 de la mañana a 5 de la tarde. En la Cruz Roja Seccional Valle, como siempre, en su sede principal ahí en San Fernando, desde las 10 de la mañana hasta las 6 de la tarde. Pero también puedes ir al Instituto de Cáncer Hemato-Oncólogos en la calle Quinta B5 con 38 en San Fernando, desde las 8 de la mañana hasta las 5 de la tarde. En la Tecnológica Autónoma del Pacífico, en la Tercera Norte con 44, de 9 a 5. Y en Prados del Norte, en la calle 38 Norte 3N61, también de 8 a 5.
3: Para que tengan esta información a la mano, también se las podemos enviar en el 320-6628-895.
0: Y son las 9:16 en los clásicos de tu radio tiempo.
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0: Diego Torres, tremendo clásico este, Penélope. Son las 9:37 en los clásicos de tu Radio Tiempo, todo el tiempo.
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0: Llegó el momento de complacerte, eso nos encanta, saber que con una canción de tu Radio Tiempo, hoy suspiras, hoy recuerdas.
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0: ¿Te gustaría una canción? Cuéntanos.
3: Ay, sí, porfa, me podrías complacer con una canción de Luis Fonsi. Imagíname sin ti. Muchas gracias. 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
1: 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Y para hablar al respecto, queremos saludar cordialmente a Carolina Castaño, ella es la coordinadora de marketing estratégico de Fenalco Valle del Cauca, para hablarnos sobre Expo Motor. Carolina, bienvenida a Radio Tiempo, ¿cómo estás?
2: Hola Tatán, buenos días, muchísimas gracias por la invitación.
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1: 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La entrada tiene un valor, la verdad, muy módico, pero los oyentes de Radio Tiempo pueden participar ya mismo si quieren, que vamos a entregar algunas cortesías para oyentes de Radio Tiempo para que vayan a Expo Motor, ¿cierto?
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1: 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Carolina, mil gracias por acompañarnos esta semana y éxitos.
2: A ustedes, muchísimas gracias.
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0: Con Andrés Cepeda y con Sebastián Yatra, la canción es Magia. Llegamos a las 10:10 minutos en tu radio Tiempo 89.5 todo el tiempo.
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0: Aquí estamos para acompañarnos hasta las 12 en punto en la tarde con tu Radio Tiempo 89.5 todo el tiempo. ¿Cómo estás? Espero que bien y de buenas. Muchas bendiciones para ti, a los tuyos, lo que vas a emprender y por supuesto nuestra música que no puede faltar en esta mañana de jueves. Más adelante con Alejandro Sanz, con música de Los Ramazzotti, Carin León, y prepárate porque muchas más recomendaciones de aquí hasta el mediodía cuando lleguemos en nuestro SOS Radio Tiempo. Te deseo un excelente día, que todo lo que hoy tienes planeado salga incluso mucho mejor de como esperas, porque los planes de Dios son perfectos y porque la música de Radio Tiempo te acompaña todo el tiempo. Con música de Maná, Juan Luis Guerra, Bendita tu Luz. 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
1: Abrázame con Camila, 20 segunditos de un abrazo bien dado. Les aseguro que renueva cualquier tipo de emoción negativa en este día. Pruébenlo. Prueben a alguien que hoy esté, no sé, no tan alegre, que esté un poquito bajo de nota, o si ustedes lo están y hay alguien que les abrace 20 segundos, así un abrazo sin palabras, no tienen que decir nada, solamente el abrazo como te recargo un poco de mi energía. Les aseguro que a ustedes les cambia el panorama, como que se resetean, y muchas veces necesitamos como ese sacudón para continuar adelante. Y cuando realmente sientes que en tus manos no está eso que se debe solucionar o que realmente te preocupa, ponlo en manos de Dios, dale descanso en manos de Dios. 10:34 minutos, qué bueno saludarte a través de nuestro WhatsApp Radio Tiempo 320-6628-895. Por supuesto, saludo por aquí Ay, Dalides, que dice David, bendiciones para ti, para todo el equipo favorito, mi equipo favorito de Radio Tiempo todo el tiempo, una canción de Andrés Cepeda. Yo escucho Radio Tiempo todo el tiempo y obviamente aquí conectada, claro que sí, ya te doy el título de la canción porque me lo estás preguntando por acá también. Para Milena Rodríguez, igualmente para Mónica, que está escuchando Radio Tiempo todo el tiempo, y para todos los que de esta hora también se conectan con nosotros. De hecho, quiero que sepas que hay muchos dolores que podemos experimentar en la vida y que no siempre tienen un origen físico. Es decir, tú tienes un dolor de cabeza que vas y lo curas con un analgésico, pero no siempre ese dolor de cabeza se cura o se sana con un analgésico, o de pronto, si es más severo, con un tratamiento, ni mucho menos yendo al médico. Muchas situaciones emocionalmente terminan siendo derivadas y expandidas a un dolor físico. Eso que hoy cargas emocionalmente y que pareciera solamente llevar tú, se transforma en un dolor físico y una dolencia por mucho tiempo. Yo he creado un ebook que se llama Dolores Físicos y que tienen origen emocional. Te vas a sorprender porque muchas veces tú preguntas por qué tengo este dolor y realmente no se sana, porque realmente todavía ha arraigado un dolor en ti emocionalmente, muy dentro de ti, que ya realmente traspasó esa barrera emocional y se volvió un dolor físico. ¿Lo quieres? Te lo regalo ya mismo, te lo comparto a través del WhatsApp de Radio Tiempo, 320-6628-895. Dejas la palabra emocional, y te lo comparto, te lo regalo para que hoy actives realmente en ti identificar ese dolor y que de una u otra forma te invite también a ti sanar emocionalmente el mismo. Por ahora, momento de continuar con música, hoy jueves. Yo escucho Radio Tiempo. Por ahora llega Ricardo Arjona, esta canción es El Amor. 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

0: con música de Alejandro Sanz. Y esta canción es El vino de tu boca. Aquí estamos, 10:46 minutos en tu radio, tiempo 89.5, todo el tiempo. Tanto por contarnos, y desde radiotiempo.co hay muchísimos oyentes que ya nos escuchan todo el tiempo. Sí, tú, por ejemplo, que nos escuchas desde radiotiempo.co, o tú, por ejemplo, sí, tú, que nos escuchas desde la app de Radio Tiempo. Que algunos me han dicho, David, ¿cómo descargo la app? Tienen que descargar la app y originalmente allí escucharnos todo el tiempo. Van a Play Store o App Store y se den cuenta si tienen la aplicación oficial de Radio Tiempo. Buscan emisora Radio Tiempo en Play Store o App Store y ahí nos descargan. Y cuando esté descargada la aplicación, seleccionan Cali. Y ya, ahí nos escuchan todo el tiempo. ¿Listo? Espero que la tarea esté bien hecha. Mientras a esta hora muchísimos están preparando cantidad de informes en la oficina, otros trabajando desde casita, algunos ya con un poquito de hambre, llegando al mediodía, pero sin embargo, cuando lleguemos al mediodía tenemos un plato fuerte y es nuestro SOS Radio Tiempo. Quédate con nosotros porque hoy jueves hay canciones que te enamoran todo el tiempo, hay historias que se cuentan en canciones, como esta de Gianluca Grignani con Mi historia entre tus dedos. 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
2: 10:57, a las 10:57 y todo el tiempo.
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0: Los de adentro con nubes negras, 11:15 minutos en tu radio tiempo todo el tiempo.
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0: Y por supuesto, listos. Esta mañana apenas está iniciando y la música de Radio Tiempo todo el tiempo está contigo todo el tiempo. Más adelante con Cani García, con Sebastián Yatra y con Diego Torres. Hay muchas más recomendaciones y me encanta que me dejes saber desde dónde nos escuchas todo el tiempo. Dónde puedes escribirnos, dónde puedes dejar incluso tu historia para el mediodía en nuestro SOS Radio Tiempo. Bueno, te puedo decir que a través del WhatsApp de Radio Tiempo 320-6628-895, ahí realmente hoy puedes dejarnos tu historia. Si necesitas un consejo, estás en el lugar correcto, porque al mediodía tenemos un espacio perfecto para poder aconsejarte. Mira, para leerte y para escucharte y para aconsejarte, pero nunca para juzgarte. Eso sí te lo dejo muy claro, para que al mediodía hoy le demos solución a tu historia. ¿Te parece? Espero que así sea. 320-6628-895. Me encanta saludarte y que estemos juntos en esta mañana maravillosa. Mañana de jueves en tu Radio Tiempo.

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y con música de Andrés Cepeda en tu Radio Tiempo 89.5 todo el tiempo. Nos encanta acompañarte y que en esta noche increíble siempre encuentres la oportunidad de poder expresar absolutamente nuestra música, que hoy encuentres en esa canción lo que tanto deseas. Gracias por escucharnos y por ser parte de los navegantes de la noche en Radio Tiempo todo el tiempo. Saludo a todos los que hoy han levantado la manito. Hay muchas historias, ustedes no se imaginan la cantidad de historias que traemos al mediodía en nuestro SOS Radio Tiempo. Si te quedas, te aseguro que uno, vas también a sentirte inspirado o inspirada a poder contar tu historia, esa historia que da vueltas en tu cabeza y que hasta ahora no le has encontrado clara una solución. Por lo menos sigues viviendo en el mismo lugar, nadando en el mismo lugar, y siento que todos merecemos que eso cambie. Y para que cambie tienes que tomar una decisión diferente de las que has tomado hasta ahora. Por eso te espero. Tú levantas la mano, dices: David, necesito un SOS Radio Tiempo, necesito contar mi historia. Te voy a aconsejar, vamos a leerte, a escucharte. Y lo más importante, no vas a tener ni miedo al juicio, la culpa, la vergüenza, en absoluto no, porque queremos lo mismo que tú, queremos que hoy salgas de esa situación. Por eso te invito a que lo hagas. 320-6628-895 del mediodía te conectes con nuestro SOS Radio Tiempo y con la red de apoyo de oyentes, que el mediodía también va a estar muy atento, muy atenta a todo lo que tú necesitas. Pero por ahora la música. Yo escucho Radio Tiempo. Con canciones de Sebastián Yatra. Esta me la habían pedido. Tacones Rojos, 11:33. 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

0: Luis Miguel y La Incondicional. Vamos por cafecito, por supuesto, y al mediodía tenemos nuestro SOS Radio Tiempo, muchas historias para aconsejar y por supuesto para muchos tal vez la pausita del mediodía, donde podrían estar más bien almorzando, tomando todo con mucho más calma, una pequeña pausa y por supuesto el espacio favorito de muchos de los oyentes que nos escuchan todo el tiempo. Yo soy David Silva y espero que estés bien y de buenas en este jueves, que todo marche maravillosamente bien, más contando que este fin de semana es un fin de semana para celebrar el amor y la amistad, con la música de tu Radio Tiempo, mucho más. Pero mientras tanto llega Ricky Martin con Tal Vez. 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
2: 11:57, a las 11:57 y todo el tiempo.
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0: Me arrepiento con Alex Ubago. Llegamos ya a las 12:16 minutos en tu radio Tiempo 89.5, que arrancamos ese espacio favorito para hablar de lo que sentimos y para buscar soluciones, para que cuentes tu historia y hoy tomes decisiones. Nuestro SOS Radio Tiempo.
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0: tenemos el espacio perfecto al mediodía para que hablemos de lo que sentimos, para que hoy puedas contar tu historia, para que te sientas en confianza de poder hacerlo y tomar una decisión importante. Al mediodía tenemos una red de apoyo. Ustedes, los oyentes de Radio Tiempo, en el 320-6628-895, sus opiniones y comentarios para quien hoy necesita un consejo es vital. Por eso, bienvenidos, mucho gusto. Yo soy David Silva. El programa de las buenas historias al mediodía, nuestro SOS Radio Tiempo. Listos para aconsejar, listos para escuchar y leer, pero no para juzgar. Aquí no juzgamos absolutamente a nadie. Queremos el beneficio común de quien hoy deja su historia, que toque realmente fibras y tome una decisión correcta. 320-6628-895, nuestro SOS Radio Tiempo está al aire.
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0: De pronto al mediodía te queda más fácil tomar esa decisión, pensar lo que vas a hacer con mucha más calma, sin afán alguno. Y es la historia que le puede pasar hoy a una persona que lo deja todo por amor. Eso es lo que está viviendo hoy Jennifer, que me dice: David, quiero contarte un poquito lo que estoy viviendo. Mira, mi historia, hace 9 meses yo me vine para España por un chico. Y desde el día cero empecé a vivir con él sin conocerlo mucho. Ya ustedes se imaginarán qué puede pasar. Eso es una lotería. Lanzas la moneda, te puede ir bien, no te puede ir tan bien. Ella dice: David, he pasado muchas cosas no muy buenas porque me ha engañado mucho y aún yo he perdonado todo, absolutamente todo. Ha sido muy duro tener un empleo estable y justo hace 3 días mi pareja me terminó, lo cual lleva a que deba irme de su casa y buscar a dónde irme. Hoy me acaban de despedir del empleo que tenía y me siento con la cabeza sin saber qué hacer. No tengo amigos ni familia acá. A veces pienso que no fue la decisión correcta venirme para España. Yo escucho Radio Tiempo todo el tiempo.
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0: Seguramente sí, fue una decisión incorrecta haberte ido a vivir con alguien que no conocías mucho, pero uno ha hecho también muchas locuras por amor y algunas de esas han funcionado, otras no. Ya viviendo con él, el que te haya engañado es inaceptable. Inaceptable porque finalmente has permitido esas infidelidades que se conviertan en tu vida como en ese pan de cada día. Y el engaño trae consigo que te sientas infeliz, que te sientas intranquila en un país que no es el tuyo. Y permitir, uno, sentirte menos porque estás en un país en el que uno no es el originario tuyo. Entonces sientes que al final estás en territorio de él. Y te sientes menos, porque al final aceptas esas migajas, aceptas el engaño, lo permites, lo perdonas. Finalmente, en medio de esa buena fe que pudiste haber tenido por este hombre, lo aceptas. Pero llega un punto donde ya, en medio del descaro que quizá no te quería tanto, él te dice: mira, terminamos. Y terminar significa que tú tengas que irte de su casa. Al mismo tiempo que ocasiona que te despidan de tu trabajo y te quedes sin empleo. No tienes amigos, no tienes familia, no tienes pareja. Nunca la tuviste porque desde que te engañó, pues finalmente mostró que no te valoraba, que no te quería en su vida. Y duele, duele, pero es algo que uno de una u otra forma tiene que aprender para sanar y no volver a repetir. ¿Qué hacer en esta situación de Jennifer? ¿Crees que se pueda realmente recuperar y encontrar una oportunidad nuevamente en España, buscar un empleo, establecerse allí? ¿Crees que sea prudente que regrese nuevamente a Colombia? ¿Qué crees que debería hacer ella en este momento? Quiero preguntártelo porque seguramente tú has pensado dejar todo por amor. Y en una circunstancia como la de ella, en la que ya le han engañado muchas veces y no se siente con fuerzas, en otro país es muy distinto. 320-6628-895. Quiero leer tu opinión. Quiero hoy leer ese consejo para Jennifer, que nos escucha a esta hora y está conectada con Radio Tiempo todo el tiempo. 320-6628-895. Este SOS Radio Tiempo está para escucharte y para leerte. Tenemos una red de apoyo de oyentes que va a apoyarte. Ya vengo con mi consejo y mi punto final para esta historia al mediodía de este jueves en tu Radio Tiempo 89.5 todo el tiempo.
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0: No nos digamos mentiras, hay que ser 100% honestos. Llegamos a las 12:35 minutos.
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0: Aquí estamos al mediodía, nuestro SOS Radio Tiempo al aire. Muchos de los oyentes que también hoy quieren contar su historia sienten además el deseo de cambiar lo que hasta ahora no se ha podido, porque cuando muchas veces tú haces lo mismo, pues el resultado va a ser igual, nada va a cambiar en tu vida. Hay que hacer algo diferente si realmente quieres que en tu entorno algo cambie. Muchas veces no siempre se está dispuesto al cambio, porque el cambio requiere de esfuerzo, salir de la zona de confort, pero es lo que tienes que hacer si realmente quieres una situación diferente y que pase en tu vida. Otra es que muchas veces tú pones de manifiesto que todo lo que quieres en tu vida pase por las manos de otra persona. Y créeme que muchas veces allí vas a tener un montón de preguntas que no siempre generan una respuesta satisfactoria. Cuando tú pones esa decisión que solamente te compete a ti en manos de otra persona, el resultado posiblemente no es el que tú quieres, no es el que deseas. Sin embargo, aquí estamos listos para escucharte. En el caso hoy de Jennifer, ella nos cuenta que hace 9 meses se fue para España, ¿verdad? Y se fue a España porque se fue por un hombre. Y ese hombre, pues obviamente sin conocerlo ella mucho, decidió vivir con él desde el minuto cero. Empezó a vivir circunstancias muy lamentables, muchos engaños, porque eso sí es doloroso. Una infidelidad es dolorosa. Y lo perdonó todo con tal de seguir con este hombre. Pero llegó un momento donde él le dijo: ya no quiero nada más contigo, terminemos. Y eso le cambió todo el panorama, porque ella ahora, hoy, se lamenta de que al mismo tiempo de que él haya terminado y que tenga que irse de su casa, la despidieron de su trabajo y no sabe qué hacer. Uno, como lección, saber que una persona que no te es fiel o no te es leal y que no intenta ni siquiera hoy repararte, pedirte perdón, intentarlo todo por ti, ver que tú hiciste un gran esfuerzo de viajar desde Colombia hasta España, a todo por él, y estabas en tu mente que todo iba a funcionar, pero como siempre digo yo, no siempre depende de una sola persona, sino depende del esfuerzo de dos. Pedir ayuda es difícil, no siempre es fácil uno abrir el corazón y decir: sí, me equivoqué, tomé una mala decisión. Y quizá por orgullo uno no pide ayuda cuando sabe que en el fondo se está hoy ahogando, cuando tiene el agua al cuello. Pero siempre tenemos una red de apoyo, los amigos, la familia, que quiere siempre lo mejor para uno. Y creo que no estarías en un mejor lugar que nuevamente regresando a tu país, a Colombia, que estés aquí al lado de los tuyos. Conseguir empleo puede que no sea fácil, no es una cuestión de la noche a la mañana, pero te aseguro que si confías en Dios vas a poder lograrlo, porque al final ese pedir ayuda es: Dios, ya no puedo con esta carga yo sola. Ya no puedo con eso yo sola. Estoy en España, en otro país. Extraño a mi familia, extraño a mis amigos, mi ciudad, mi país. Acepto que tomé una mala decisión, pero quiero simplemente confiar en que todo va a estar bien. Y ya no sé cómo hacerlo. Suelto el control y permites que la voluntad de Dios hoy toque tu corazón y que la bondad y esa nobleza hoy te permita a ti pedir ayuda. Pedir ayuda en cualquier momento. Cuando uno lo necesita, no te hace menos persona. Antes, muestras esa humildad en una circunstancia como la que atraviesas hoy, cuando has vivido realmente una cantidad de engaños por parte de un hombre que no te valoró, que no valoró tu esfuerzo y que además, estando en otro país, tampoco lo hizo. Teniéndote ahí al lado, te diste cuenta que esa decisión, si bien ya no puedes cambiar el pasado, es una decisión de la cual tienes muchísimo que aprender. Yo soy David Silva, 12:40 minutos, ya venimos con más historias al regreso en nuestro SOS Radio Tiempo, nuestro WhatsApp 320-6628-895. Estoy listo para escucharte, soy David Silva, es nuestro SOS Radio Tiempo.
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1: 12:57, a las 12:57 y todo el tiempo.
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0: Lo mejor que de mi vida, Andrés Cepeda. Llegamos a la 1:15 minutos. Aquí estamos en nuestro SOS Radio Tiempo, al aire para los mejores oyentes del mundo.
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0: Aquí estamos, nuestro SOS Radio Tiempo, nuestro WhatsApp 320-6628-895. Y por supuesto, espero que hoy te quedes con nosotros, que hoy puedas hablar de lo que sientes, que abras tu corazón y que hoy tomes una decisión que beneficie tu amor propio. Mucho gusto, yo soy David Silva, listo para aconsejarte en este mediodía, nuestro SOS Radio Tiempo, 320-6628-895. Ahí puedes levantar la mano, decir: David, necesito un SOS Radio Tiempo. Necesito un SOS Radio Tiempo. Vamos a aconsejarte, a leerte, a escucharte. No vamos a juzgarte. Ante todo, quiero que tengas esto muy claro. No vamos a juzgarte. O sea, ya de por sí la situación es compleja y difícil como para tener un juicio. Porque muchas personas por eso no hablan de lo que sienten, porque sienten que las van a criticar, que las van a juzgar. Aquí en ese espacio de 12 a 2 de la tarde, de mi parte, no. Y de la red de apoyo de oyentes sí que menos. Así que bienvenidos una hora más al aire en tu Radio Tiempo 89.5, al aire en el SOS Radio Tiempo.
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0: La historia es de Mauricio, que me dice lo siguiente. Me dice: David, yo me separé de mi mujer hace 4 años. Con ella viví 9 años y en los últimos años fueron muy duros, peleas, duramos mucho tiempo que nos separábamos hasta que al fin llegó el día. Y a los días que yo me fui de la casa, me vine como a enterar que ella tenía pareja. Eso sí, me vine a enterar como a los 5 o 6 meses y resulta que se casó con el hombre con el que estaba saliendo en ese entonces. Y eso me dio durísimo, David. Resulta que yo me metí al perfil de ella de Facebook y tenía me gusta con corazón, o sea, tenía me encanta. Que le hacía obviamente este hombre de mucho tiempo atrás. O sea, el hombre con el que ella ya tenía una relación de pareja, al momento de yo irme de la casa, este hombre le daba like a ella, o sea, me encanta, en su Facebook, en su perfil y en fotos para el tiempo en el que estábamos juntos. Y obviamente cuando yo también me metí al perfil de Facebook de él, él tenía fotos con ella en el tiempo que estábamos juntos. Fue muy duro para mí todo esto. Ella después se separó de ese hombre y resulta que empezamos a hablar. Estamos saliendo y yo le reclamo todo lo que me hiere. Y según ella, me jura que no fue cuando estaba conmigo. Ahí estoy frustrado, que no sé qué hacer. Salgo con ella y la pasamos chévere, pero no puedo olvidar lo que pasó. Igual yo tuve pareja, duré con ella 2 años, pero me separé también y no pude quererla porque no me sentía bien. No me puedo sacar a mi ex de la cabeza. Yo escucho Radio Tiempo todo el tiempo.
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0: En la situación de Mauricio, ¿qué crees tú? Yo siento que cuando uno vuelve con una persona en las circunstancias en las que él está intentando regresar, uno tiene que ser muy honesto. Y si él, por ejemplo, pues se dio cuenta que habían, digamos que reacciones de me encanta de parte de este hombre a ella en el tiempo en el que él y ella eran pareja, ya ahí pues realmente una conexión, un vínculo de parte de ese hombre. Ahora, que él salió de la casa y de los días ella tenía pareja y era este hombre, pues eso venía de atrás y seguramente venía en la misma relación. Eso hay que tenerlo en cuenta. Y claramente cuando él se mete al Facebook de él, de ese hombre, hay fotos de ese hombre con su expareja, que en ese momento era su pareja, en el tiempo en el que estaban juntos. O sea, ya habían fotos juntos que el hombre publicaba, aunque el hombre que hoy nos deja su historia, Mauricio, no sabía, pasaron en el tiempo en el que él era pareja de ella. Y es ahí donde viene el asunto que lo tiene frustrado, porque ella dice que no fue en el tiempo que estaban juntos. Pero resulta que Mauricio entra al Facebook de él y se da cuenta que hay fotos de ese hombre con ella en el tiempo que sí estaban juntos. Y que además él reaccionaba con me encanta sus fotos. Y él dice: ¿por qué no me es sincera? Yo no puedo superar esta situación. Salgo, la paso chévere, pero sin embargo no sé qué hacer. ¿Ustedes qué creen que debería hacer primero, Mauricio? Si me lo preguntas, debería sanar, debería perdonar. Perdonarse a sí mismo, porque el que no haya podido ser felices hasta ahora es parte de que no ha podido superar la historia, no ha podido soltarla. Y soltarla significa entender que esto pasó. Y si pasó, pasó realmente para una razón importante. Y entre más te aferres tú hoy a encontrarle respuesta a una pregunta tan puntual como la que hoy quieres, que es que ella te acepte que pasó en ese tiempo cuando estaban juntos, pues no cambian los resultados. O sea, si tú ya te diste cuenta que eso pasó, aunque realmente ya no quieras ser honesta, pues mira, aquí hay una razón fundamental. Ella no está siendo sincera contigo, no está siendo honesta, y sobre esa mentira, pues difícilmente tú vas a volver a construir algo con ella. Si ella tiene la valentía de decirte, mira, te voy a ser honesto, te voy a ser honesta. Sí, efectivamente, yo me conocí con este hombre y fue 3 meses antes de que tú te fueras de la casa, no sé. Pero fuera honesta, seguramente para ti también podrías hoy sanar esa herida y poder dar un pasito adelante, intentar perdonarte a ti mismo y perdonarla a ella. Aunque al final puede que perdonándola a ella no significa que tú regreses con ella. Pero perdonar sí esa herida que ha mantenido durante mucho tiempo en tu vida y que eso te ha impedido hoy ser feliz con alguien más. Yo te digo, uno no puede estar con alguien que no se abre a reparar y que no se abre a ser honesto. Porque desde la honestidad podemos construir, desde la verdad, aunque sea dolorosa, podemos construir. Y sí, la verdad es dolorosa. Si te fue infiel, créeme que una infidelidad es dolorosa. Pero cuando esa persona está dispuesta a estar contigo, te repara. Está dispuesto o dispuesta a decir, sí, mira, fallé, lo siento. Y si necesitas respuesta, te las va a dar. Y realmente muestra esa intención de querer estar contigo. Pero mientras tú tengas los hechos claros y de parte de ella no haya una sinceridad, créeme que allí no hay ningún tipo de escenario posible a que tú puedas sanar. Te lo aseguro. Aunque tengas realmente la intención, te haga feliz, la pases chévere, créeme que al final, si tú tienes claro que eso pasó cuando estaban juntos y ella no lo acepta, no hay momento para que ustedes sigan allí juntos. No hay forma de que ustedes puedan construir algo juntos. Hay que sanar primero. Ya vengo con mi consejo y mi punto final para esta historia de Mauricio, pero acabas de escucharla y quiero que también hoy le dejes un consejo. Te está escuchando a esta hora porque nos escucha a esta hora y está conectado con el SOS Radio Tiempo. 320-6628-895. ¿Debe continuar con ella? ¿Debe olvidarla? ¿Debe perdonarla y no regresar? ¿Debe perdonarla y simplemente tratar de continuar? ¿Qué crees que debería ser él? 320-6628-895. Yo soy David Silva y es nuestro SOS Radio Tiempo.
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0: Llegamos a la 1:36 minutos en tu radio Tiempo 89.5. La historia de Mauricio sobre regresar o no con su ex. Se dio cuenta que en medio de la relación que tenían, ella le aparentemente le fue infiel. Cuando él se va de la casa, ella ya tiene a alguien, esa persona que estaba en la misma historia de en medio de ellos dos, y no sabe qué decisión tomar. 320-6628-895.
1: Buenas tardes, Radio Tiempo. Con respecto a lo del amiguito, me identifico con él en algunas circunstancias. Y solo le puedo decir a mí. Viejo, si usted está dispuesto a olvidar y perdonar y arrancar desde ceros y es capaz de hacerlo sin reclamos, hágale. Arranque, vuelve y va. Pero si usted necesita que le confirmen algo que usted ya vio, para mortificarse más, como Santo Tomás, viejo, es mejor que se olvide de esa relación y ya no encuentre explicaciones de algo que ya vio y que ya usted lo tiene claro.
0: Y claro, se puede hoy él evitar una vida de reproches, porque les aseguro que cualquier discusión, que por qué no tendiste la cama, que por qué no llegaste temprano, que por qué no respondiste a tiempo una llamada o un mensaje, va a terminar en un problema que ni siquiera la discusión como tal que acabo de contar. No es el tender la cama, no es responder tarde del teléfono celular, no es que llegaste tarde a un sitio, no es que era la cita, es que el problema de profundidad es eso que ya no confesó, que no fue honesta y que él sabe que realmente así pasó. Entonces va a llegar nuevamente la discusión a profundidad, que es el real problema cuando uno vive una vida con reproches, con resentimiento, con rencor, que le ha impedido a él, más que a ella, a él ser feliz. 320-6628-895.
2: Hola, David. Este caso es más sencillo que todos los demás. Eso es solamente de psicólogo. Uy, amigo, necesita un tratamiento, pero de especialista, oiga. No pierda tiempo.
0: Hay que sanar, y el perdón es tan fundamental en la vida de uno, la paz que está por encima de todo entendimiento que nos da Dios.
3: Hola, David, Radio Tiempo todo el tiempo. No, David, él tiene que primero cerrar ciclos.
0: Sí.
3: Y si realmente quiere volver con ella, él tiene que primero sanar heridas, si no, que quede solo un tiempo y que siga su camino y tendrá otra oportunidad con otra persona, porque si a uno le fallan la primera vez, le fallan la segunda, la tercera, la cuarta y quinta, y siempre va a ser así. Entonces, a ella no hay nada. Cuando no hay respeto, tolerancia y comunicación, la relación se daña.
0: Es que cuando yo he visto hogares que han sido reconstruidos y relaciones también, Dios lo ha hecho, pero existe la disposición de ambos, pero sobre todo la honestidad de ambos. Honestidad para reparar, honestidad para sanar. Se puede continuar muchas veces, lo he visto, he sido testigo de esos casos y de cómo Dios obra en la vida de dos personas que realmente están dispuestas a estar juntas, pero seguir por seguir y hacerte la vida siempre con este reproche y con no poder sanar eso que te hirió, habla más que uno no puede estar en una relación de pareja cuando tienes una herida. Hay que primero sanar la herida para poder continuar, independientemente de que sea ella u otra mujer. 1:40 minutos, yo me despido, pero te deseo una feliz tarde, que Dios te bendiga, que te quedes con la música de Radio Tiempo todo el tiempo. A las 5 estamos de vuelta, a las 5 nos escuchamos en Tiempo de Luna, en el retorno a casa de tu Radio Tiempo todo el tiempo, y mañana estamos de vuelta nuevamente al mediodía, a las 12 en punto, nuestro espacio favorito, al mediodía con tu Radio Tiempo y nuestro SOS Radio Tiempo. Si tú necesitas un consejo, levantas la mano, dices: David, necesito un SOS Radio Tiempo. 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
2: 1:57 a la 1:57 y todo el tiempo.
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12: 2 en punto. A las 2 en punto. 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
2: Donde quiera que estés. Ajá. Una bella canción de Santiago Cruz. Para saludarte hoy, jueves 17 de septiembre. Con aquellas canciones que nos acompañan, que nos recuerdan a alguien especial y que son, sin duda, lo mejor que podemos escuchar en la tarde de este ya prefin de semana. La música de tu Radio Tiempo.
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2: Qué calor hace hoy en nuestra ciudad, ¿verdad? De hecho, hay un incendio forestal a esta hora en Altos de Menga que nos preocupa bastante. Enviamos la mejor energía a nuestros héroes, los bomberos voluntarios de Cali que trabajan fuertemente para extinguirlo y ojalá sea muy pronto. ¿Cómo sufren, hombre, la fauna y la flora de estos sectores cuando suceden estas cosas? Pero bueno, le vamos a poner la mejor actitud a la tarde de este jueves, lleno de canciones, con el mejor ánimo posible para que tengamos la previa del fin de semana perfecta. Un fin de semana además especial, ¿no? Porque pasado mañana, sábado, es el Día del Amor y de la Amistad. Una fecha muy colombiana, porque me atrevo a decir, único país que este fin de semana celebra eso. Y por eso nos sentimos únicos e inigualables y celebramos o con el amor o con los amigos. Y está muy bien hacerlo. Y más en este proceso que tenemos como de reactivación económica, qué bueno sería para el detalle de amor y amistad comprarle a un emprendedor caleño que lo necesita ahora muchísimo, ¿cierto? Y para la celebración, sea cena, almuerzo o desayuno, también acudir, obviamente, a los restaurantes. Y en la noche, pues también, ojalá, si puedes, si tienes cómo, pues una celebracioncita con unos coctelcitos o una buena bailadita de salsa este fin de semana en Cali. Además, hay borondo en el Boulevard del Río. Planes por doquier y música bastante en tu Radio Tiempo. Llega Eros Ramazzotti, música de Maná, también Ricardo Arjona y mucho más. Encantado estoy de acompañarte esta tarde. Yo soy Tatán, arroba Tatán Radio en Instagram y sigue a Radio Tiempo para que no te pierdas nada. Arroba Radio Tiempo 895, el Instagram de tu Radio Tiempo todo el tiempo. Y claro, el WhatsApp, como siempre, disponible para que conversemos. 320-6628-895. Ella es Shakira, la recordamos con tú en tu Radio Tiempo.
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0: Desde que te tengo todo es mejor. Una linda canción para dedicar, ¿no? Karim León, Desde que te tengo, y son las 2:33 en tu radio tiempo.
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0: Bueno, cuéntame, ¿desde qué lugar me escuchas? Trabajando, descansando, desde tu casa, en tu negocio, en el centro de Cali, por ejemplo, a esta hora es Radio Tiempo en varios locales comerciales. Y con este calor, a los que están en el centro, sí les recomiendo salir y buscar el guarapo de caña más cercano con bastante hielo y limón, porque sí que es bien necesario. Y mientras me cuentas desde dónde escuchas Radio Tiempo, a través del 320-6628-895, pues yo tengo que contarte que tengo noticias que llegan desde el Sisbén, porque hay algo que se llama Sisbén Territorial. El Sisbén llega a tu comuna mañana jueves y el viernes, desde las 8 de la mañana hasta las 12 del mediodía, tú podrás solicitar tu encuesta y resolver dudas. Por ejemplo, en la comuna 14 van a estar en la caseta comunal, ¿sí? O es hoy jueves y mañana viernes, ¿eh? Sí, me corrigen por aquí. Hoy jueves y mañana viernes en la comuna 14, en la caseta comunal de Alirio Mora Beltrán. También en la comuna 9, en el parque principal del barrio Obrero. En la comuna 18, en Alto Nápoles. Y en la comuna 9, en el parque Cien Palos. Si necesitas esta info, te la puedo compartir. Ahora, recuerda ir a esta jornada con copias de los documentos de identidad de los integrantes del núcleo familiar y un recibo de servicios públicos. Ahora, si no puedes asistir, tú puedes enviar los documentos con una persona mayor de edad para que realice el trámite por ti, o puedes contactar a Sisbén en el 315-933-1045. Información que te puedo compartir a través del 320-6628-895.
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0: ¿La cantaste? Dale, ¿cómo termina? Qué potente voz, ¿no? La de Natalia Jiménez, La Quinta Estación y Me Muero. Son las 2:48 en tu Radio Tiempo. Me encanta escucharte todo el tiempo.
1: Hola, Radio Tiempo. ¿Qué más? Soy Marquito de Girón. Vengo desde Candelaria, está todo chévere, todo calmadito para acá, para Cali.
0: Ah, bueno, mucho calor, ¿no? Escuchando Radio Tiempo 89.5, la emisora que en carretera también te acompaña todo el tiempo.

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3: Son las 2:57 en la tarde y todo el tiempo.
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0: Julieta Venegas con Limón y Sal.
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0: Porque sí, yo te quiero con limón y sal. Porque una pareja se compone de dos personas, ¿no? Dos seres humanos. No podemos justificar tampoco, pues, que por ser humanos entonces tenemos que equivocarnos todo el tiempo. Pero sí tenemos que aceptar que cometemos errores y que somos dos mundos que llegan y se juntan y empiezan a formar uno nuevo. Julieta Venegas está con nosotros esta tarde del jueves en tu Radio Tiempo.
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0: Un placer estar contigo. Gracias por permitirme acompañarte en la tarde de este 17 de septiembre. Este mes de septiembre sí se fue volando, ¿no? A comparación de agosto, bueno, ya sabemos lo que pasó y eso hizo que el tiempo se nos alterara un poco y a mí personalmente me parece que agosto duró un montón. Claro, emocionalmente fue muy difícil. Apenas estamos intentando recuperarnos, unos más que otros. Y bueno, septiembre se iba volando. Mira, ya es 17, ya estamos en la segunda mitad de septiembre, ahora octubre y ya. El 2026 comienza a tomar su recta final. Y aquí estaremos en todos los momentos, en los buenos, en los no tan buenos también. Como siempre, acompañándote en tu radiotiempo todo el tiempo y escuchándote a través del 320-6628-895.
5: Hola, Tata, ¿cómo estás?
0: Bien,
5: buenas tardes. Me gustaría enviar un saludo,
0: claro,
5: a mis compañeras de trabajo del Team Gis.
0: Ajá.
5: Y a mi jefecita hermosa, preciosa, que se llama Marian Gisela, que las quiero mucho y que me gusta mucho compartir con ellas. Yo escucho Radio Tiempo todo el tiempo.
0: Vale, mi Aislin, fuerte abrazo para ti. Gracias por contactarnos y enviar ese saludo tan bello. Te cuento que tengo música de Paulina Rubio, también de Ricardo Montaner, algo de Miguel Bosé en camino y mucho más, porque hoy jueves y todo el tiempo.
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0: puedes contar conmigo. Esta frase, que es el título de la canción de La Oreja de Van Gogh, es muy, muy poderosa si se la dices a alguien especial en tu vida, a quien en estos momentos de pronto puedes estar viendo triste, aburrido, con problemas. Esa persona, la verdad, ahora necesita solucionar sus problemas, los va a solucionar él o ella, porque es quien los puede solucionar. No está buscando que tú le soluciones el problema, sino que está buscando es que tú le apoyes, que tú le escuches, que tú le abraces, ¿sí? Entonces dile, puedes contar conmigo. Yo no te puedo solucionar quizás el problema hoy, pero aquí estoy. De hecho, la misma Amaya Montero contó en una entrevista en estos días y la vi y me llegó. En una entrevista, Amaya Montero dijo, y abro comillas, viví un infierno, quería irme con mi padre. Quería irme de este mundo, es decir, llegó a tener pensamientos de hacerse daño. Y continuó diciendo, viví un auténtico infierno y nunca imaginé regresar de ese infierno. Vino mi madre un día a la cama, porque yo me la pasaba todo el día en la cama. Y le decía yo a mi mamá, dice Amaya, ¿tú crees que volveré a ser la persona que era antes? No te hablo de la parte de artista, sino de la persona. Y ella me decía, claro que sí, cariño. Es decir, su mamá, como siempre, la mamá, ¿no? Es una de las personas con las que uno siempre de manera incondicional podrá contar. Hoy ya sabemos que Amaya Montero está de gira con La Oreja de Van Gogh al regreso de la banda y es una mujer nueva, renovada, podríamos decir que hasta resucitada. Quiere decir que sí se puede. Si en tu caso, que quizás en estos momentos ves que no hay salida, este puede ser un ejemplo de inspiración. Sí la hay. Busca ayuda si es necesario. Profesional o por lo menos ahora urgente de una persona con la que puedes contar. De hecho, ahí está el WhatsApp de Radio Tiempo y si es el caso, aquí estamos. 320-6628-895. Hoy es jueves, los jueves y todo el tiempo.
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0: Qué bonita esta canción. Y cierro con esta frase de Amaya Montero en la misma entrevista que te acabo de contar. Dijo, abro comillas, bajar al infierno te hace prácticamente indestructible. Así que no te preocupes, ánimo, hay salida. Aquí está Carlos Rivera y Perales, el gran Perales, un velero llamado Libertad en tu Radio Tiempo.
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0: de esas canciones que nos encantan hoy en día y que poco a poco se van incorporando como en nuestra biblioteca musical, ¿no? Uno le va poniendo cancioncitas y esta es una de ellas. Kany García, sin duda, un gran talento. A la niña que fui en tu Radio Tiempo.
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0: 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Y aquí está Reik, es Me Duele Amarte. Hoy jueves me encanta acompañarte con las canciones que te encanta cantar todo el tiempo en tu Radio Tiempo.

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4: Son las 3:54 en la tarde y todo el tiempo.

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16: ¡Cuatro en punto! A las 4.
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0: Música de Manuel Medrano es La Mujer que Bota Fuego. Tarde del jueves. Hoy te acompañamos en tu Radio Tiempo, la emisora que tú escuchas
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0: ¿Lo sentiste? Ya, esa como que es la pregunta que se ha vuelto habitual, Dios santo. ¿Lo sentiste? Hace un par de minutos estamos por confirmar epicentro. Asumo yo que el mismo de todos estos días, por lo ya muy explicado el enjambre sísmico en nuestro país. Y pues bien, espero que pues estén tomando las medidas preventivas necesarias en todos los edificios que sean necesarios. Son las 4:13 minutos en tu Radio Tiempo. Nos tomamos, ¿qué quiere? Una agüita de valeriana, un cafecito. No, yo no sentí nada, Tatán. Entonces, sirva el cafecito. Bueno, sí, fue un remesoncito, ¿no? Ya hemos escuchado a los expertos del sistema geológico colombiano pues contarnos de qué se tratan, ¿no? Estos movimientos repetitivos y prácticamente diarios durante todos los días. 4:10 de la tarde. Sí, ahí mismo el epicentro. Ya estoy por confirmar aquí, deme un segundito, que yo sé que usted quiere saber también. Es que apenas sale aquí 4.4, 4:10. Todavía no hay epicentro así como tal entre Chocó y Valle. Bueno, ya te lo voy a confirmar. Yo sé que tú también estás ahí en la página del Sistema Geológico Colombiano esperando información oficial. Bueno, ya te cuento. Son las 4:13 minutos, llega música de Luis Miguel, Karim León, también Natalia Lafourcade, y en esta tarde cantamos con tu Radio Tiempo todo el tiempo.

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0: Desde que te tengo, Karim León. Bueno, sí, tengo reportes de que han sentido el sismo. Oiga, le ha dado como a esta misma hora, ¿no? A la hora que uno va por los pandebonos, pasa, ¿sí o no? Pues mire, el epicentro fue en Sipí, Chocó. 4 y 10 de la tarde, 4.6 de magnitud y 37 kilómetros de profundidad. Sí, sé que estamos pues alerta, ¿no? Y está muy bien la prevención, la evacuación me parece súper, los protocolos tienen que mejorar muchísimo. Sin embargo, siempre será el llamado al razonamiento también, ¿no? De hecho, te cuento, y no con ganas de alarmar a nadie, a las 4 y 20 volvió a temblar. ¿Lo sentiste? No, porque fue uno de 3.3 grados. Y si te digo el listado de todos los temblores de hoy, salgo es aterrorizándote. Te recomiendo que sigas al Sistema Geológico Colombiano en sus redes sociales. Ellos ahí están informando todos los movimientos. Como siempre te digo, yo al Sistema Geológico Colombiano lo sigo desde que crearon las redes sociales, hace más de 10 años. Y todo el tiempo están diciendo, tembló en no sé dónde, tembló en otro lugar, 2.5, 3, ah bueno, nadie lo sintió, parte sin novedad. Pero con este enjambre que estamos viviendo y con la cicatriz que tenemos todavía, ni siquiera cicatriz, la herida que tenemos todavía ya abierta, pues es lógico y yo te entiendo y tú me entiendes porque yo también me asusté, ¿sí? Y ya me iba a parar, iba a salir como hice el 10 de agosto, pero se detuvo y dije, uff, y estoy en un primer piso. También hay que pensar en la gente que está en pisos más altos. Pero bueno, ahí está la información entonces, te la contamos como siempre en tu Radio Tiempo, todo el tiempo.
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0: y con ustedes, Eddie.
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0: Ecos de amor que nos quedarán de Jesse y Joy. Anunciaron separación, pero yo no creo que sea separación definitiva, ¿no? Él dijo que no, que quería como descansar, pasar con la familia. Y eso después vuelven, igual son hermanos, ¿no? Jesse y Joy con Ecos de amor, son las 4:44. 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
2: Son las 4:57 en la tarde y todo el tiempo. 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

0: 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Son las 5 en punto. La ciudad está en movimiento.
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0: Camila con Mientes. Ahora tenemos las 5 de la tarde, 11 minutos en tu Radio Tiempo 89.5.
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0: Aquí estamos, feliz tarde de jueves, mucho por contar. Es jueves y para muchos puede ser ese día que se va acercando el fin de semana, que si bien no es fin de semana de puente festivo, es un fin de semana de amor y amistad, y es un fin de semana en el que podemos hablar en ese lenguaje de que usted hoy le diga a la persona que tanto quiere y tanto ama cuánto la quiere, cuánto la ama, y que se sienta muy muy especial en este fin de semana de amor y amistad. Recuerden que el detalle más allá de lo económico es que la persona se sienta feliz, que su esposo, su esposa, su novio, una vez se sienta absolutamente feliz. Aquí estamos en el retorno a casa, en tu Radio Tiempo, y es Tiempo de Luna. No estoy solo, mucho gusto, David Silva. Estoy justamente con todo el equipo completo de Tiempo de Luna. Mafe Maya, Samir Rojas, ¿cómo están?
3: Muy bien, David, muy bien, Mafe, y qué bien a esta hora, después de un clima bastante acalorado durante toda la tarde. Bueno, de hecho, desde que amaneció muy temprano, muy caluroso, y aquí estamos despidiendo la tarde de jueves con Tiempo de Luna y Radio Tiempo.
4: Cómo nos encanta poderlos acompañar, que si tuviste un día difícil, de crisis, ya estamos aquí para hacer el mejor regreso a casa. Mañana será un mejor día. Si tuviste un excelente día, pues qué rico por ti. Disfrútalo un montón. Igual aquí estamos para ponerte la música y que cantes a todo pulmón de regreso a casa.
0: Exactamente, que pienses en el fin de semana, compartir con tu familia, de pronto un viajecito, un destino, eso que usted que hace rato quiere hacer y de pronto no ha pensado, también puede ser un muy buen plan para el fin de semana con su pareja, con su familia, sus hijos, y por supuesto, el retorno de casa está aquí con Tiempo de Luna de Radio Tiempo 89.5. A propósito de planes, desde hoy ya arrancó el Borondo por la ciudad de Cali.
4: Sí, mire que sí, es una iniciativa que se está haciendo y todo parte desde la reactivación que necesita nuestra ciudad. Pues venimos a contarte cuál es esa siguiente ruta, cómo te puedes sumar y además cuáles son esos planes que vas a poder encontrar.
0: De hecho, vaya, búsquelos de una vez porque hemos publicado hace muy poco un reel, nuestra última publicación en @radiotiempo895 en Instagram, y se entera de qué trata justamente este Borondo. Y por supuesto, también más adelante, actualizaciones sobre todo los afiliados al Sisbén.
3: Sí, porque si ustedes tienen salud subsidiada pero no tienen esa encuesta del Sisbén, ya vengo a contarles cuáles son los puntos de la ciudad a los que deben acercarse.
0: Por ahora, mucha calma. Sabemos que en la tarde ha habido cantidad de protocolos, uno de evacuación y de emergencia por los recientes temblores que se han sentido, magnitud claramente después de los 3 y 4 grados, pero lo más importante es la respuesta inmediata de muchos caleños para estar atentos ante este tipo de emergencias, pero sobre todo la tranquilidad, porque sabemos bien que los nervios pueden jugar una mala pasada. Ya les contaremos exactamente en qué regiones se sintió, pero que además usted esté tranquilo, tranquila si no lo sintió, gracias a Dios. Seguramente, usted seguramente se hubiera puesto más nervioso, pero lo importante es que suelte toda esta carga de jueves, que permita que la podemos acompañar con buena música y por supuesto con información de tu Radio Tiempo todo el tiempo. Más adelante nuestra Tiempo Terapia, más adelante les vamos a contar de un sitio que también abre sus puertas, se reactiva para toda la ciudad de Cali, que además está esperando uno, los mejores conciertos y los mejores eventos, y por supuesto lo que no puede faltar en tu Radio Tiempo 89.5 todo el tiempo. Si te has preguntado si tu pareja, a propósito de este fin de semana de amor y amistad, debería ser también tu mejor amigo o tu mejor amiga, te lo contaremos en minutos. Quédate con nosotros, Mafe Maya, Sammy Rojas y David Silva, en este retorno a casa hasta las 8 en punto en la noche. Que el tráfico esté cada vez más fácil para ti, que de la música nos encargamos nosotros. Es Tiempo de Luna en tu Radio Tiempo. Bienvenidos.
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0: Morat con No Se Va, 5:30 minutos. Ya venimos a actualizarte lo más importante en materia de noticias en Colombia, en Cali, Colombia y el mundo en tu Radio Tiempo 89.5 todo el tiempo. 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

0: 5:34 minutos en tu Radio Tiempo 89.5. Aquí estamos actualizando lo más importante en materia de noticias en Cali, Colombia y el mundo. Y es que desde hoy hay un borondo importante para recorrer los sitios más especiales de la ciudad de Cali.
1: Mire que el borondo, o de borondo, como se llama esa estrategia, pues se ha afianzado mucho más en nuestra ciudad para hacer parte de esa gran reactivación económica después del 10 de agosto. Normalmente ya se habían hecho, ya habíamos visto unas, por ejemplo, en el barrio Granada, en el Peñón, pero ahora vienen con más fuerza y desde hoy pues empieza un gran borondo. ¿Dónde? En el Boulevard del Río. Esto será por 3 días, empezando hoy 17, 18 y 19, y la idea es que muchas personas pues puedan sumarse a esta gran iniciativa en el marco de la celebración de amor y amistad. Allá que van a encontrar música, emprendedores, comida, muchas cosas y muchos planes para que ustedes puedan sumarse, ya sea con su pareja, con sus amigos, y vivir una tarde diferente en la ciudad de Cali. Recuerde, 17, 18 y 19 de septiembre será en el Gran Boulevard del Río.
0: De borondo por la ciudad de Cali, téngalo presente, buen plan. Miren que hay muchas personas que estando en la ciudad de Cali, y creo que después de la emergencia vivida y de los nervios que hay hoy por hoy, pues cada que tiemblen la ciudad y las evacuaciones, algo que tengo que resaltar es que si bien es desafiante para aquellos que vuelven a sentirlo y que sienten inmediatamente como recordar lo que vieron el 10 de agosto, también es importante tener esa tranquilidad, tener una red de apoyo, de tranquilidad, que usted sea el, no sé, el pilar de tranquilidad. Si usted ve que su familia o sus compañeros de pronto quedan en shock o se vuelven obviamente personas que les cuesta volver a reaccionar, que usted sea el foco de tranquilidad, porque hay que tener siempre la calma ante ese tipo de momentos, pues porque realmente los últimos días se ha sentido no solamente en la ciudad de Cali algunos sismos, sino también en algunas regiones del país. Ténganlo muy presente. ¿Y a qué voy con esto? Que realmente la atención en los sistemas de salud realmente ha estado realmente en una alta ocupación desde el terremoto para acá, ya no tanto, pero sin embargo muchas personas no han podido acceder a la salud subsidiada, es decir, al Sisbén, y hay una oportunidad para poder hacerlo si usted puede aplicar.
2: Sí, si ustedes tienen salud subsidiada pero no tienen la encuesta, el Sisbén cuenta con puntos itinerantes en diferentes hospitales de la ciudad. Ahí usted puede solicitar la encuesta, recibir la información, consultar los hospitales, los días de atención y acercarse al punto que más le convenga. Entonces puede acercarse, por ejemplo, al Hospital Cañaveralejo todos los martes de 8 de la mañana a 2 de la tarde. También en el Centro de Salud El Diamante todos los miércoles de 8 de la mañana a 2 de la tarde, y Hospital Luis H. Garcés todos los jueves de 7 de la mañana a 1 de la tarde. Esto durante el mes de septiembre.
0: Ténganlo muy presente porque estamos hablando justamente de aquellos que pueden obviamente tener esa salud subsidiada con el Sisbén.
2: Y a propósito con esto, un oyente Radio Tiempo necesita donación de sangre. Él se llama Pablo Bianchá, en la clínica Valle de Lili. Si ustedes tienen la posibilidad de donar y salvar una vida, se acercan con cualquier tipo de sangre y hacen la donación en la clínica Valle de Lili y dan el nombre Pablo Bianchá.
0: Bueno, ya está presente, 5:37 minutos, ya venimos con mucho más aquí al regreso en tu Radio Tiempo 89.5. Es Tiempo de Luna.
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0: Nuestra tiempo terapia y la historia de Miguel más adelante. ¿Qué hacer realmente en una relación de pareja cuando sientes que has perdido independencia? ¿Quedarte o irte? Ya venimos al regreso en Tiempo de Luna, en tu Radio Tiempo, todo el tiempo.

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2: 5:52, a las 5:52 y todo el tiempo.
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2: Alex Ubago con A Gritos de Esperanza, 6-5 minutos, una hora más en Tiempo de Luna. Ya viene nuestra Tiempo Terapia. No te desconectes, tú eres parte también de este retorno a casa con tu Radio Tiempo 89.5 todo el tiempo.

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0: La quinta estación con la frase tonta de la semana, 6:18 minutos. Aquí arrancamos nuestra tiempo terapia.
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0: Iniciamos nuestra tiempo terapia aquí en Tiempo de Luna, 6:19 minutos. Bienvenidos, siempre son bienvenidos los oyentes de Radio Tiempo cuando nos dejan sus historias y nos cuentan lo que sienten y están buscando tomar esa decisión importante en sus vidas. Por eso, a través del WhatsApp de Radio Tiempo, usted también puede ser parte de esta tiempo terapia. Usted simplemente hoy escucha esta historia, escúchela. Y luego se parquea. De pronto, si va en el carro, puede uno aprovechar y dejarnos su comentario, su opinión. Aquí estamos listos para poder aconsejar y acompañar a todos los oyentes en este retorno a casa. ¿Quién es el protagonista hoy de la tiempoterapia, Mafe?
1: Bueno, se llama Miguel. Quisiera que las mujeres que nos están escuchando hasta ahora presten mucha atención a esta historia, por favor. Miguel tiene 30 años. 30 años, de los cuales dos de esos 30, pues lleva viviendo con su pareja. Entonces empezó a vivir a los 28 años. Fue a vivir con su pareja, se sentía súper enamorado, decidieron buscar su apartamento y se salieron a vivir juntos. Él dice: nosotros nos queremos, convivimos súper bien, o sea, en serio nos va bien y realmente, pues no tengo ninguna queja de ella grande. ¿Ok?
2: O sea, pequeñas quejas, pero grandes
1: pequeñas
2: no.
1: Pequeñas quejas, pero grandes no. Mire, últimamente, pues, él extraña muchísimo algunas cosas. Y no estamos hablando de que extraña a su ex. Él extraña mucho cuando vivía solo. ¿Cómo qué cosas? Llegar a casa, no hablar con nadie, decidir qué hacer con su tiempo, quizás comer algo o cualquier cosa, lo que le provoque a la hora que le provoque, poner la música a la hora que quiere, pasar un fin de semana, entero a su manera, hacer sus cosas en su espacio solo. Incluso él dice que, extrañando todo este tipo de cosas, me imagino que él ha pensado en proponerle a su pareja, con la cual, recordemos, lleva 2 años viviendo con esta persona, quiere proponerle vivir otra vez separados. Pero obviamente a él le da miedo que ella interprete esto como que, pues, que
2: no
1: quiere
2: la
1: terminar.
2: Quiere.
1: Exacto. Yo no quiero dejar la relación, eso es algo clarísimo. Solo extraño tener un espacio completamente mío. La pregunta en esta terapia: ¿será que uno puede amar a alguien, querer construir una vida juntos y aún así preferir no vivir bajo el mismo techo?
0: Son dos cosas completamente apartes. O sea, yo no podría concebir una relación. Digamos que si voy a construir una relación de pareja, ya 2 años juntos, estamos hablando ya de una relación estable que puede terminar siendo un matrimonio sin estar casados, ¿cierto? Legalmente, yo no concibo que eso se pueda construir si una persona vive en su espacio y la otra en el otro. ¿Por qué? Porque es que uno construye desde la intimidad, desde la cercanía, desde tú llegar a tu casa, que no hay mejor alegría, y encontrarte con tu pareja. O sea, que finalmente, si tú construyes en pareja, pues para poder construirlo juntos, estamos hablando de que si eso se estuviera pensando, Mafe, estaríamos hablando de una relación de novios que están construyendo eso juntos y todavía no han dado el paso para vivir juntos. Pero viviendo juntos, si tú dices que hace que extrañas mucho tu espacio solo, pues tú extrañas estar soltero y ahí estás priorizando tu soltería y no la relación de pareja que tienes. Ahí es donde tiene que ser muy honesto Miguel, que es el protagonista, porque yo, David, no concibo una relación de pareja a distancia. O sea, distinto es la distancia que tú dices, mi esposo o mi esposa se pudo haber ido a otro país, ¿verdad? Y recibió una oferta laboral y vamos de pronto a estar juntos. ¿Sabe? Y aún así no es tan chévere, porque finalmente una relación de pareja es, aquí estamos juntos en Cali, estamos juntos en Bogotá, estamos juntos en Madrid, estamos juntos para todo. Una relación a distancia no funciona, para mí no funciona.
2: ¿Sabe qué pasa? Que es como ir atrás en el tiempo y fijarse cuáles fueron las razones por las que fueron a vivir juntos. ¿Cuáles eran esas razones? Hay gente que se va a vivir junto con su pareja porque le sale más económico pagar el arriendo, el mercado, los servicios, o porque pronto uno de los dos vive más cerca y de pronto ahí les queda muchísimo mejor ir al trabajo, más fácil para todos, se acomodan un poco la vida, y esa es una de las razones que puede hacer que durante un tiempo funcione y luego ya no. Porque esa no puede ser la razón principal para ir a vivir con su pareja. Cuando uno quiere ir a vivir, ¿uno qué espera o qué tiene en mente? Construir un hogar, tal vez tener sueños, cumplirlos. Como quien dice, no, vamos a vivir en este lugar momentáneamente, pero comprémonos una casa, hagamos un hogar. Son proyectos a futuro. Si no existen los proyectos a futuro, déjenme decirles que son unos roomies. Son personas que están compartiendo un espacio para que les salga un poco más favorable. creo yo que uno podría salvar la relación intentando tener como espacios no separados, pero sí en común. Es decir, por ejemplo, él tener una habitación para él, tener una habitación en la que tenga, no sé, sus aficiones, tenga un lugar, en un espacio para él solo y que no se sienta abrumado de tener a la otra persona ahí. Pero yo también preguntaría, ¿qué es lo que te abruma? ¿No tener espacio para ti o que exista esa persona tan cerca de ti?
1: Mire que voy a traer a la mesa la relación de Sebastián Rulli y la famosísima que conocemos como Teresa, entre nosotros.
0: Angelique Boyer.
1: Exacto. Ellos, por ejemplo, justamente en agosto cumplieron 12 años de relación sin vivir juntos. Ellos están casados. Ellos tienen su casa aparte, ellos viven aparte y tienen, obviamente porque tienen dinero, una relación, una casa juntos donde se ven los fines de semana. Pues ese no es el caso de Miguel, pero lo que quiero decir es que obviamente esto sí puede pasar si las dos personas están en la misma sintonía. Porque si solamente tú estás extrañando tu espacio y tu pareja sí quiere una relación donde vivan juntos, pues como dirían por ahí, no sé si este sea el momento, pero es como que van en yugos desigual, en cosas diferentes. Como que ella quiere un hogar donde viven juntos, donde se extrañan, donde se amanecen juntos, donde se levantan y se ayudan, y quizá tú otro espacio. Si están en esa diferencia, eso no va para ningún lado.
2: Pues es que hay una, qué pena David, hay como una diferencia más grande todavía. Es que los famosos que mencionaste quieren compartir una vida juntos. El cómo lo hacen ya es como muy parte y muy como curioso de esa relación. Ajá. Que es una manera pues diferente de vivirla. Pero este oyente, siento yo que lo que él no quiere es compartir su vida, su espacio, su tiempo con su pareja.
0: Yo lo que siento es que Miguel extraña la soltería y pues no puedes abrazar la soltería y estar en pareja. O sea, tienes que decidirte. Eso es una pregunta confrontante para decir, ¿quiero estar aquí? Porque es que cuando uno se involucra en una relación de pareja, uno tiene que tener claro que hay compromiso, debe haber disposición. El compromiso es, qué delicia, porque si yo voy a vivir con mi pareja es porque yo quiero compartir y ver el amanecer, claro, con mi pareja, despertar con mi pareja. Quiero llegar a la casa y saber que mi pareja me espera, que podemos cocinar juntos, que nos podemos ver una serie juntos. Pero si tú ya no tienes, digamos que esa misma emoción por compartir esa vida en pareja, pues claramente tú estás deseando más la soltería y que está pesando más esa etapa que no quemaste versus la que tienes hoy día. Y de pronto, en el caso de la pareja de Miguel, sí quiere esa vida con él. O sea, ella sí se imagina con Miguel y quiere realmente vivir con Miguel, más allá de lo complejo que pueden ser las diferencias que tengan en el hogar y viviendo juntos como cualquier otra pareja, pues ella prima elegirlo a él, pero él no está eligiendo la relación de pareja porque todavía prima esa soltería, y es lo que él debe hoy pensar que realmente una relación de pareja y la convivencia juntos tienen que ir de la mano. O sea, una relación de pareja en ese término como la quiere Miguel no es una relación de pareja,
2: por ejemplo.
0: Exactamente. Entonces, ¿ustedes qué piensan que debería hacer Miguel? Porque él, Mafe, nos ha dejado una pregunta clara al final de su historia.
1: Sí, él dice lo siguiente, o sea, es normal que uno quiera construir algo con alguien, ¿cierto? Que quiera una relación, pero que también uno desee ese espacio, su espacio personal.
0: ¿Cómo no vivir bajo el mismo techo? ¿Qué piensan ustedes, oyentes? 320-6628-895. Ahí nos pueden dejar su mensaje, su comentario. Ya venimos a cerrar esa tiempo terapia en tu radio Tiempo 89.5.

0: Hasta el fin del mundo con Jennifer Peña, 6:35 minutos. Nuestra tiempoterapia está al aire en tu radio tiempo todo el tiempo.
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0: La historia de Miguel, un hombre que 2 años lleva viviendo con su pareja, pero dice, se puede amar y a una persona y no querer vivir con ella bajo el mismo techo. Ay, lo hemos dicho y yo siento que cuando usted toma esa decisión, que quizá puede ser como el termómetro para algunas parejas que viviendo juntos digan, damos el paso siguiente, que es el matrimonio, ¿no? Casarse, porque finalmente en el libreto no siempre está que se casen y lo hagan juntos, sería lo ideal, pero muchas parejas primero viven juntas y toman la decisión de casarse y formar el hogar, exacto, la familia y demás. Pero en el caso de Miguel es muy extraño que él diga, es que yo quiero hacer como mis planes y estar solo, no hablar con nadie. Y siento que ahí ya se diferencia absolutamente de una relación de pareja que realmente tiene todo el propósito de construir. Ajá. Hay opiniones. ¿Quieren escuchar opiniones?
1: De una.
0: A ver.
2: Hola, David, Sammy, Mafe, ¿cómo van? Bueno, yo considero que uno en su mismo hogar, en su propio hogar, puede tener espacios para uno solo, pero yo creo que dejar que la pareja esté viviendo en otro sitio, pues no me parece. Yo creo que, como dice David, uno está para construir y no para devolverse, como dices a mí, la verdad, no me parece. Ahí hay algo raro, no sé, no me llama la atención. Yo creo que estamos es para eso, para construir. De pronto la convivencia no es fácil, eso es cierto, pero uno tiene que acostumbrarse, adaptarse y hacer que las cosas funcionen. Entonces, la verdad, no. Y nada, como siempre, yo escucho Radio Tiempo todo el tiempo.
1: Lo más importante es que estén hablando el mismo idioma y siento que en esta relación Miguel está hablando en otro idioma completamente diferente, mientras su pareja quizá está pensando, por ejemplo, ella puede estar pensando, ay, voy a comprar el toldillo, voy a comprar una nueva olla, voy a comprar este nuevo jabón para el baño, y él está pensando en quiero mi espacio.
3: Exacto. Eso puede pasar, y más cuando uno, no es que no se comunique, es que yo creo que el perfil de Miguel es ese tipo de hombre que hace que todo ande mal para no tomar decisiones y sea la otra persona quien ya después, cansada de toda la situación, sea quien tome la decisión.
0: O sea, que sabotee la relación para que,
3: claro,
0: sea la
3: persona. Claro, porque no tiene pantalones, es decir, vea, ya me cansé, me voy.
0: De pronto le pesó más la convivencia y ya no se siente en una relación de pareja, pero sí siento que debe ser honesto porque una relación de pareja a distancia no funciona.
4: Uf. Pues, ¿cómo están, amigos? Buenas tardes. Me llamo Juan Antonio. Comparto lo que dice David. El hombre lo que quiere es vivir la soltería y no se pueden tener las dos cosas. O se tiene un compromiso o se es soltero. Pues el man está tan enamorado que la deje y que deje que ella haga su vida con alguien que sí quiera formar algo serio.
0: Seguro.
4: Y que él viva su vida de soltero, que no tiene nada de malo. Lo malo es engañar, eso sí es lo malo.
3: Engañarse a uno mismo, porque ese cuentico de que, ay, no, es que me hace falta algo, pero no sé, sí sabes, y es no tener a alguien que te estorba a tu lado, y son palabras muy frías y son muy directas, pero es la verdad, cuando uno quiere hacer algo pero tiene un impedimento, y ese impedimento es su pareja.
0: Es que no hay nada más lindo que, o sea, usted llega a su casa y usted encuentra a su pareja y de pronto aprovechan y cocinan juntos, o de pronto salen a trotar o se van al gimnasio. O sea, si uno quiere un tiempo en pareja y quiere vivir en pareja, eso debería motivarte a llegar más temprano del trabajo. Pero si él siente antes que estorba a su pareja porque no se siente feliz viviendo con ella, pues estamos hablando de que él no extraña su espacio, sino que extraña todo lo que tenía antes de haberse comprometido, sí, con su pareja. Y es ahí donde tiene que ser honesto. Y si no, pues créanme que le va a hacer muchísimo daño a esa mujer con la que está, a la pareja de Miguel. Cerramos esta tiempo terapia con una reflexión, porque al final la persona que hoy no se siente en compromiso total de vivir lo que se vive cuando se vive en pareja, de ser un valiente o una valiente, de afrontar, pues claramente que dos personas ahora tienen que pensar como una, pues sería realmente también como la introspección de que, bueno, ¿será que yo soy feliz en mi relación de pareja? ¿Será que yo soy como Miguel?
3: ¿Será que es lo que quiero y tengo?
1: Yo le puedo decir a Miguel, pídase un tiempo dentro de la relación.
3: ¡Ay, no!
1: Sí.
3: ¡No!
1: Pídase un tiempo.
3: Estamos intentando ser honestos y sale usted con el tiempo. No, eso también es para gente que no tiene ni idea de qué
0: hacer.
3: Sí,
0: tiempo es como para terminar.
1: Por lo mismo, él no sabe qué hacer.
0: Pero tiene que tomar la decisión. Tiene que
1: decirle. ¿Cómo vas a tomar la decisión si no sabes qué hacer? Pide un tiempo para que mires a ver qué es lo que quieres hacer.
0: Pero su pareja no va a recibir.
3: No, ella no tiene por qué aguantarse un tiempo.
0: No, un tiempo exacto. Él se va y ya sabe qué decisión tomar, pero ella se queda esperando que va a regresar. Y es donde uno, vea, no quiero vivir más.
3: Ese tiempo tómeselo, Miguel, en una jornada laboral. Piense, ese día no trabaje.
1: ¿O por qué no se va a un Airbnb? Un fin de semana.
3: Nada, él lo que quiere es terminar, pero no sabe cómo hacer.
0: O sea, a él le quedó grande el compromiso, sí, le quedó grande estar en una relación de pareja y no ha sabido cómo decírselo a su pareja. Y finalmente, como decía Mafe al inicio, seguramente su pareja está pensando en el próximo viaje juntos, en dónde van a construir la casa, en qué van a comprar, cómo va a ser la cama, la sala, comedor. Y él simplemente está pensando en, no quiero esto para mi vida, quiero estar soltero.
3: Y es que se fue a vivir muy joven.
0: Exacto, pues digamos, si se fue a vivir joven, pues también tenía que tener muy claro que iba a vivir una relación de pareja. De pronto tenía una expectativa diferente de lo que realmente es una convivencia en pareja, y eso fue lo que lo pudo haber frustrado y como que fue una distinta realidad. Pero uno sí tiene que ser muy sincero que cuando uno está en pareja, pues realmente se tiene que comprometer completamente. 6:42, quedamos como un poquito sentidos, ¿no?
3: Yo quedé rayada. Sí, estoy como con J Balvin, la verdad. Esto es personal.
0: La verdad, sí sentí como Miguel. ¡Y Miguel!
1: Miguel, mándeme el número de su novia. No,
3: yo le termino.
1: Yo le ayudo con ella. Yo le termino por usted.
0: Terrible. 6:42 minutos. Ya venimos justamente a propósito de la historia de Miguel. ¿Creen ustedes que su pareja debería ser su mejor amigo, su mejor amiga?
1: No.
3: No, yo también creo que no.
1: Rotundo no.
0: ¿Pero por qué no?
1: ¿Por qué no?
3: No, porque para eso no tiene mejores amigos.
0: ¿Sí? Pero mejor amigo, pues igual, ¿a quién le cuenta usted lo que le pasa en su día a día?
3: No le cuento todo.
1: No cuenta todo.
0: Pero es su mejor amigo, su mejor amiga. ¿No arrancan ustedes una relación de pareja siendo los mejores amigos a una relación de pareja?
3: No, claro que no.
1: Eso era antes.
0: Ya vamos a discutir otra vez. 6:43 minutos. Ya venimos al regreso con esto y mucho más en Tiempo de Luna de tu radio Tiempo.

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1: Continuamos en Tiempo de Luna de tu Radio Tiempo 89.5 todo el tiempo. Ya nos merecemos, chicas, como, no sé, volver al momento del entretenimiento en la ciudad. La economía se necesita reactivar y de esto depende, esta industria depende de muchísimos empleos y yo creo que claramente para muchos sí es necesario dejar de pensar en la emergencia y dar, digamos que espacio a momentos como los que hemos vivido en la ciudad, a los conciertos, a los eventos. Hay un sitio que ya tiene certificación por parte de la Secretaría de Gestión y del riesgo y desastres de la ciudad. Su estructura está completamente estable, es habitable, se puede trabajar y por supuesto ya se vuelve a reactivar todo lo que tiene que ver en materia de entretenimiento con los eventos en la Arena USC Carlos Andrés Pérez Galindo, pero digamos que no somos nosotros quienes lo cuenten, sino que sea Laura García, que es la jefe de prensa de la Arena USC. Laura, bienvenida a Tiempo de Luna, ¿cómo estás?
2: Hola David, muchas gracias. Gracias por esta bienvenida y también pues muy contentos de que la Arena USC vuelva nuevamente a abrir sus puertas y vuelva de alguna forma a reactivarse. En lo que tú decías, la economía es muy importante para la ciudad, volvernos a reactivar, reencontrarnos y que Cali vuelva de alguna forma, como lo hemos dicho, incluso la alcaldía también lo dice y todos los empresarios lo decimos, es que vuelva Cali a estar en los ojos del mundo. También le quiero una noticia muy importante que nos llenó de mucho orgullo hace pocos días y es que la Arena USC fue elegida como el escenario número uno de América Latina para el 2026. Eso según el listado de los 10 mejores teatros y salas de conciertos de Latinoamérica que fue publicado por iColor Radio. Eso fue para todo el 2026 y pues es una noticia que nos llena de completo orgullo porque es un reconocimiento no solamente a la arquitectura del lugar, la ingeniería, la calidad, como ustedes lo han visto, las instalaciones, la tecnología, la comodidad, accesibilidad y pues muchas cosas que ofrece la arena, sino también todo un trabajo en equipo, lo que hay detrás de cada evento que hace posible pues que se hayan realizado más de 87 eventos en los 2 años y medio que llevamos, con más de 100.000 asistentes, y pues por eso hablamos de esta reactivación. Viene el Gran Circo China, ya quedó reprogramado para el 17 de octubre, porque estaba para el 26 de septiembre inicialmente, y se llena la agenda entre octubre y noviembre, ya previo a la Feria de Cali. Hay una nómina de artistas que se están terminando de confirmar, pero que va a estar muy, muy grande y muy llena de muchas sorpresas este diciembre en la Feria de Cali para la Arena USC y para todos ustedes, por supuesto que ya los esperamos, David.
1: Gracias a ti, Laura. Sí, porque ya hasta noviembre nos puede contar, porque por lo general siempre en noviembre se lanza la agenda oficial de Feria de Cali de parte de la Arena USC, que si usted quiere darse la pasadita para ver de qué eventos acaba de hablar Laura, que es la jefe de prensa de la Arena, pues vaya de una vez a qrboletos.com y usted ahí va a poder de una comprar. 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
2: Los esperamos. Además de eso, hay un plus que se me había olvidado mencionarle, David, y es la experiencia Gold. Esa experiencia Gold es lo que viene siendo la experiencia Premium, que ya se había tocado con algunos eventos, y es parqueadero, ingreso exclusivo, atención personalizada, de alguna forma también va a haber snacks de bienvenida, degustaciones y un servicio totalmente privado para todo aquel.

0: que aquel que quiera adquirir este servicio de experiencia golf.
1: Pues Laura, ella es la jefa de prensa, Laura García, de la Arena USC. Nos encanta que el entretenimiento también tenga cabida nuevamente en la reactivación económica de la ciudad. Recuerden muy bien visitar qrboletos.com para que se dé cuenta a profundidad de la agenda y el pase que acaba de contar Laura. Laura, mil gracias por estar aquí en Radio Tiempo.
0: David, muchas gracias y gracias a todos los que nos escuchan a esta hora.
1: Ya venimos con más aquí en tu Radio Tiempo. 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
1: 6:57, a las 6:57 y todo el tiempo.
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